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Ya estamos en el radar informativo de las 19 horas con 14 minutos en este 7 de mayo. ¿Qué tal, amigos? Un gusto saludarlos. Buenas noches a todos y todas. Aquí iniciamos las noticias. El Consejo Nacional Electoral actualizó el registro permanente de organizaciones políticas en el que se encuentran 234 partidos y movimientos que están habilitados para participar en las elecciones seccionales de noviembre del 2026. De este número, 14 son organizaciones políticas de carácter nacional, 6 partidos y 8 movimientos, 67 son movimientos provinciales, 139 cantonales y 14 de nivel parroquial. En todos los niveles podrán participar en las elecciones, pues en esta ocasión se elige desde prefectos hasta vocales de juntas rurales. Entre las organizaciones de nivel nacional, DCN excluyó de la posibilidad de presentar candidatos a la Revolución Ciudadana, a la que suspendió el 6 de marzo del 2026 por encontrarse en investigación penal por supuestos aportes de campaña desde Venezuela. La sanción estará vigente por 9 meses. Adicionalmente, el CNE también dejó constancia de que el Movimiento Construye y el Partido Unidad Popular ex-MPD están cancelados y, aunque tienen recursos pendientes por resolver, no están habilitados para participar en las elecciones. Apenas se conoció que de la actualización del registro permanente de organizaciones políticas, el director de Unidad Popular, Giovanni Atareguana, rechazó la publicación, pues el proceso en contra de este partido todavía está en trámite, por lo que el CNE no podía registrarlo como cancelar. Diana Tamayín, presidente del CNE, no tuvo los argumentos ni los votos para poner en firme la resolución de cancelación. El CNE no ha respondido el recurso de corrección y sí ha llegado a ser. Podemos recurrir al Tribunal Contencioso Electoral. Por tanto, Unidad Popular será habilitada para participar en las elecciones 2026, recalcó Atariguana. Las provincias que tienen el mayor número de movimientos políticos aprobados es Manabí, con un total de 21 organizaciones. Este total en esta provincia se distribuye de la siguiente manera: 7 movimientos provinciales, 12 movimientos cantonales y 2 movimientos parroquiales. Otras provincias con una cantidad significativa de movimientos son El Oro y Loja, ambas de 20 organizaciones cada una, seguidas de Pichincha con 19 y Azuay con 18. Entonces, en contraste, la provincia con menos movimientos registrados es Orellana, que cuenta únicamente con una organización política provincial. Se trata del Movimiento Orellanense en Acción MOA. En comparación, otras provincias con baja representación de movimientos locales son Napo, Zamora Chinchipe y Galápagos, que cuentan con 3 organizaciones cada uno. En la provincia de Azuay cuenta con un total de 18 movimientos políticos registrados a nivel local, 5 son de carácter provincial: Participación Democracia Radical de Renovación, Igualdad Nueva Generación e Integración Nueva Gente en Acción Minga. Además, están registrados 11 movimientos cantonales que están distribuidos en Girón, Paute, Cuenca, con los movimientos Contigo y Renace Santa Isabel con Democracia y Libertad. Así Todos Somos Pueblo, Gualaceo, San Fernando, Camilo Ponce, Enrique Escomina y Alianza Ponceña Progresista y Guachapala. Según Sofía Guerrero, analista política, el gran número de organizaciones aprobadas por el CNE dejan de ver que para las próximas elecciones nuevamente se fraccionará el voto y se producirán victorias con el porcentaje mínimo, como ocurrió en el proceso electoral de hace 4 años. No se vislumbra líderes, ni siquiera a nivel de grandes ciudades. Eso complica el panorama político porque no tenemos a quien apoyar. Va a pasar como en la anterior elección, que se presentaron más de 16 personas como candidatos. Quienes ganaron lo hicieron con menos del 20%, afirmó la experta. Para guerrear una victoria de este tipo con un voto mínimo del resto de la representatividad, el ganador, el cual luego enfrenta hechos como el de que vivió Jorge Yunda en Quito, quien no pudo gobernar y fue destituido por el Consejo Metropolitano de la Ciudad de Quito. 19:19, estamos informándoles desde Radio Panamericana. Haremos contacto ya mismo con Quito como parte de la investigación en el caso EMCOEP. La Comisión de Fiscalización y

0: también sería llamado el expresidente Guillermo Lasso. Son las 7 de la noche con 19 minutos. Vamos con Quito, primer contacto. Este es con Telia Amazonas.
1: Las personas están procesadas. El expresidente llegó al país este miércoles tras casi 5 años en Paraguay y asegura que está dispuesto a dar la cara.
2: Acompañado de su esposa y tras casi 5 años de vivir en Paraguay, el expresidente Lenín Moreno arribó este miércoles al aeropuerto Mariscal Sucre de la capital, a pocos días de que inicie el juicio por el caso Sinohidro. La audiencia está programada para este lunes 11 de mayo a las 8:30 de la mañana en la Corte Nacional de Justicia, y 21 personas, incluidas el expresidente, su esposa, una de sus hijas y sus 2 hermanos, están siendo procesadas por el delito de cohecho.
3: Él quiere sentarse frente a los jueces y desvirtuar cada uno de estas acusaciones que a lo largo de estos últimos 7 años que inició la investigación previa se ha dado, aun cuando este tipo de casos puede ser sancionado en ausencia, él decidió regresar al país para dar una lección de honestidad.
2: Moreno asegura que el caso fue armado y que él no firmó ningún contrato por la construcción de Coca-Cola Sinclair, aunque Fiscalía lo acusa de recibir sobornos por $76 millones para direccionar la firma con Sinohidro.
4: Ese contrato lo firmó el presidente de la República, Rafael Correa, en la modalidad de gobierno a gobierno con la República de China. Cuando fui presidente de la República, se detectaron 17.000 fisuras en esa obra. Inmediatamente dispuse el arbitraje internacional. Como lo dije, fue únicamente el deseo de venganza.
3: Cuando él fue vicepresidente, a su cargo solo estaba a cargo la misión Manuel Espejo, como todo el mundo lo recuerda. Que no tienes la función o no pusiste al gerente general que suscribió el contrato con Sinohidro, no podías haberle ayudado a tu amigo Conto Patiño, como es la narrativa. Quien dispuso y quien puso sus cargos fue Jorge Glass.
2: Y el consultar a su defensa sobre si su regreso tiene algo que ver con una de las cláusulas del arbitraje entre Selec y Sinohidro, en la que se renuncia irrevocablemente a cualquier reclamación, demanda o alegación existente o futura, dice desconocer el tema.
3: Nada que ver. Nosotros nos hemos mantenido al margen de las negociaciones, eso ya es responsabilidad del gobierno actual.
2: Moreno seguirá cumpliendo medidas sustitutivas y, si el tribunal lo declara culpable, podría enfrentar una pena de 1 a 3 años de cárcel. Lucía Clavijo, Teleamazonas.
1: El exministro de Energía y Minas, Antonio González, revela que Progen estaba ya escogida por la mesa técnica de Selec unos días antes de asumir su cargo como secretario de Estado. En entrevista con este noticiero, González precisó que en su corto paso por el ministerio, Selec no solo había seleccionado a la empresa contratista para la generación eléctrica, sino que además se había gestionado los primeros pagos aún sin tener los generadores en el país.
5: En junio, la mesa técnica ya decide absolutamente por Progen. Y recién creo que el 4 de julio mandan el memo de que este es el contratista con el cual lo vamos a hacer para Quevedo y Salitral. Mi entendimiento es que fue una semana antes que yo entrara y luego a los 2 días es que mandan el memo ya oficial diciendo este Selec lo firma el 2 de agosto cuando yo era ministro. Y el desembolso es el 30 de septiembre, 9 días antes que yo saliera. Eso lo hace Selec también.
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7: María, mi amor, pues qué te puedo decir, mi cielo, si... te amo.
8: Hola, ¿qué tal? Quiero saber cómo te ha ido sin mí. Yo sé que es raro que te voy...
1: Juan Carlos Blum Vaquero es el nuevo ministro de Ambiente y Energía. Reemplaza a Inés Manzano y se ocupará de levantar a una cartera de Estado cuestionada por problemas en suministro eléctrico y falta de resultados en los procesos de nueva generación eléctrica. María Gracia Chacón amplía la información a esta hora. Hola, María Gracia.
9: Buenas tardes, así es, nos encontramos a las afueras del Ministerio de Ambiente y Energía, donde ya se encuentra el nuevo titular de la cartera de Estado. Él es Juan Carlos Blum, quien se encontraba desempeñándose como gerente general de la Corporación Nacional de Electricidad hasta el día de ayer. El día de hoy, el nuevo titular de la cartera de Estado no ha dado declaraciones a la prensa, sin embargo, nosotros hemos hecho un reportaje acerca de su perfil. Veamos. Tras días de especulación, finalmente el Ministerio de Ambiente y Energía tiene su nuevo titular. Mediante decreto ejecutivo, Juan Carlos Blum Vaquero, quien se desempeñaba como

0: gerente general de la Corporación Nacional de Electricidad, fue designado como reemplazo de Inés Manzano en la cartera de Estado y ya está en su despacho. Desde mediados de abril hasta este jueves, Blum estuvo a la cabeza de CENEL. Su breve paso respondió a los problemas e interrupciones en el servicio eléctrico en Guayas y otras provincias. Y antes fue asesor del Ministerio de Ambiente y Energía. Juan Carlos Blum es ingeniero mecánico por la Escuela Politécnica Superior del Litoral y cuenta con una maestría en ciencias en gestión de la energía y política ambiental por la Universidad de Pensilvania. En su trayectoria, gran parte ha estado orientada a la consultoría especializada en sostenibilidad, energía e infraestructura en América Latina. Con experiencia en proyectos, auditorías, regulación y gestión de riesgos en los sectores eléctrico, minero, hidrocarburífero y de energías renovables. Inés Manzano fue titular del Ministerio de Ambiente y Energía desde octubre de 2024 como ministra encargada y fue oficializada en febrero de 2025. Su última actividad como ministra fue en los allanamientos a las oficinas de CENEL el 28 de abril. En estos la acompañó Blum. Juan Carlos Blum asume una cartera que atraviesa una crisis energética que el gobierno no ha querido aceptar y con cuestionamientos debido a la falta de resultados en procesos para nueva generación eléctrica.
1: Y algunos de los retos que tendrá el nuevo titular de la cartera de Estado será sortear la situación eléctrica del país, así como también manejar la caída en la producción petrolera. Esa es la información que le tenemos a esta hora de la tarde. Regresamos con ustedes de estudios.
2: Importante información, gracias María Gracia. Ahora les contamos que la Fiscalía no descarta una posible cooperación de Hernán Luque cuando se concrete su extradición. Así lo dijo el fiscal general subrogante, quien también se refirió al pedido para vincular a más personas en el caso Goleada, en el que se procesa a Aquiles Álvarez.
3: La Fiscalía ha pedido fecha y hora para vincular en el caso Goleada a 5 personas más. Entre ellas, la esposa y la madre del alcalde de Guayaquil, Aquiles Álvarez, que junto con sus hermanos afronta, él aún en prisión, una investigación por presunta delincuencia organizada con fines de lavado de activos y defraudación tributaria. La esposa de Álvarez reaccionó en sus redes sociales.
4: Y ahora vienen por mí. Y no solo por mí, también vienen por mi suegra, una mujer de la tercera edad que lleva más de 35 años viviendo en Estados Unidos. Esto no es justicia, esto se llama persecución.
3: El fiscal general subrogante Carlos Alarcón explicó el porqué de este pedido.
5: También ellas son de las empresas del grupo familiar en donde se inyectó el dinero ilegal para realizar compras, para realizar diferentes transacciones en el Estado ecuatoriano, así como para crear empresas de papel.
3: Aseguró que los nuevos vinculados tendrán tiempo de defenderse, pues esta solicitud amplía la instrucción fiscal a 120 días. Alarcón se refirió además al caso Encuentro y a la extradición del expresidente de la empresa coordinadora de empresas públicas, EMCO, Hernán Luque Lecaro, trámite que ya está en su fase final. Dejó abierta la puerta a una posible cooperación del exfuncionario con miras a abrir investigaciones por otros posibles delitos.
5: Y si es que quiere aportar con la justicia ecuatoriana, pues la Fiscalía General del Estado le escuchará y podremos, de lo que él pueda decir o lo que pueda indicar, nosotros tener insumos de ser así otros delitos que puedan establecerse.
3: Y habló además del caso Sinohidro, cuya audiencia de juicio por cohecho arranca el lunes 11 de mayo, con la asistencia en persona del expresidente Lenín Moreno, quien arribó al país este miércoles. La diligencia tomará varias semanas, aseguró. Son 21 procesados, casi 100 testigos y peritos, y cerca de 200 pruebas documentales. Carlos Acoto, Teleamazonas.
2: Siete personas detenidas es el resultado de allanamientos en el Complejo Judicial Norte por presunta corrupción. El operativo fue denominado Citaciones y se dio bajo una investigación por el presunto delito de concusión. Estos operativos fueron realizados por la Fiscalía y la Policía.
6: Fueron en total 9 allanamientos en Quito y Mejía que destaparon una presunta trama de corrupción dentro del sistema judicial. Según la policía, se trata de funcionarios vinculados al área de citaciones quienes habrían cobrado dinero para agilizar trámites y notificaciones legales. Las investigaciones apuntan a que los implicados aprovecharon sus cargos para direccionar la práctica de notificaciones dentro de distintos procesos judiciales. Los pagos exigidos variaban dependiendo del monto económico de cada caso. De acuerdo con las autoridades, la presunta estructura coordinaba sus actividades mediante llamadas telefónicas y contactos directos con usuarios interesados en acelerar diligencias judiciales. Dentro del proceso investigativo aparecen alias como Mono, Cesarín, Andy, Marquiño y Sambo, mientras que 7 personas fueron detenidas durante las intervenciones ejecutadas en distintos sectores de la capital. Durante los allanamientos se decomisaron también celulares, computadoras, discos duros, memorias electrónicas y varios documentos, además de un sello de la Dirección Provincial de Judicatura de Pichincha. Tras conocerse este caso, el Consejo de la Judicatura emitió este comunicado en el que asegura que colaborará con la Fiscalía y los organismos competentes. Además, confirma el inicio de acciones administrativas internas para determinar posibles responsabilidades. A eso se suma que la institución también señaló que no permitirá que presuntas conductas ilegales afecten la integridad del sistema judicial ni la confianza ciudadana. Ahora los detenidos están puestos a órdenes de las autoridades competentes mientras avanzan las diligencias del caso, que nuevamente ponen bajo la lupa presuntos actos de corrupción dentro de la función judicial. Ismenia Solórzano, Teleamazonas.
2: Con más noticias, amigos, gracias por estar acá. La policía desarticuló a una estructura de los lobos en un operativo ejecutado durante el toque de queda en la provincia de Los Ríos. Nuestra compañera Erika Vera siguió las intervenciones y nos tiene más información a esta hora. Buenas tardes, Erika, adelante.
7: Así es, buenas tardes. Más de 400 miembros de la Policía Nacional y Fuerzas Armadas se desplazaron en 25 puntos de la provincia de Los Ríos. Uno de ellos fue el Cantón Quevedo. Nosotros acompañamos al ministro del Interior de Defensa e incluso al comandante general de la policía, Pablo Dávila, en la operación Forseti Finisterra, la cual desarticuló el grupo criminal Los Lobos de Quevedo. Veamos el siguiente reportaje. Durante 4 meses, personal de inteligencia de la Policía Nacional siguió la pista de los integrantes del grupo delictivo Los Lobos en Quevedo, provincia de Los Ríos. Según la investigación, eran quienes atemorizaban a comerciantes y transportistas. Exigían grandes sumas de dinero a cambio de no atentar contra la vida de ellos o de sus propiedades. En la operación denominada Forseti Finisterra, que inició la madrugada del jueves 7 de mayo, se ejecutaron 25 allanamientos, en los cuales se aprendieron a 11 hombres, todos miembros de Los Lobos. Asimismo, se capturó a un objetivo de interés penal, Mauricio Alberto H., jefe de los sicarios del GDO.
8: Con antecedentes por el delito de extorsión en el año 2023, mantiene varios procesos judiciales por secuestro extorsivo, considerado un individuo de interés relevante para la investigación.
7: Los aprehendidos registran antecedentes penales por extorsión, secuestro, asesinato, narcotráfico, microtráfico y minería ilegal. Ante esto, el ministro del Interior, John Reinberg, denunció una vez más que el sistema de justicia no debe dejar en libertad a miembros de organizaciones criminales.
8: Nosotros, como bloque de seguridad, estamos cumpliendo nuestro deber, que es detener a estas personas, realizar las investigaciones, presentarlos ante la justicia y nuevamente hacer un llamado y un seguimiento, por supuesto, de que no vuelvan a quedar en libertad, de que estas personas no sigan causando terror.
7: En los domicilios allanados encontraron armas de fuego, municiones, droga, motocicletas robadas e incluso un altar de la Santa Muerte. Adicionalmente, el ministro del Interior, John Reinberg, dio a conocer que una vez que se le emita prisión preventiva al jefe de los sicarios de esa organización criminal, será trasladado inmediatamente a la cárcel del Encuentro. Esta es la información que tengo a esta hora de la tarde. Ustedes continúan con más en estudios. Excelente jornada.
2: Igual para ti. Gracias, Erika. La policía desarticuló a una banda que robaba el equipaje de los pasajeros cerca de aeropuertos. Según las investigaciones, los delincuentes obtenían información de las víctimas de su círculo más cercano.
9: El cansancio de los pasajeros, el tráfico pesado y las maletas visibles se han convertido en el escenario perfecto para las bandas dedicadas al robo de equipaje en los alrededores de los aeropuertos de Quito y Guayaquil. Según las investigaciones, la organización desarticulada vigilaba viajeros desde su salida de las terminales aéreas. Los seguían en motocicletas y vehículos y atacaban en cuestión de segundos cuando las víctimas quedaban atrapadas en semáforos o zonas de congestión. En este caso hay 5 detenidos, varios registran antecedentes penales por robo y otros delitos. Dentro del proceso investigativo también se confirmó que algunos integrantes obtenían información de los propios familiares o personas cercanas a los viajeros, quienes alertaban sobre los horarios de llegada, pertenencias y movilización de los ciudadanos. Y es que la delincuencia ya no solo vigila en las calles, también se infiltra en los entornos más cercanos. Su especialidad era el corte de lona en camionetas y el estruche, mientras unos marcaban a las víctimas, otros ejecutaban el robo y escapaban rápidamente por vías rápidas cercanas a los aeropuertos. Cada maleta robada representaba pérdidas de hasta $5,000. Dentro no solo había ropa, sino dinero, tecnología, documentos y objetos de valor. Tras 4 meses de investigación, la policía y la fiscalía ejecutaron allanamientos simultáneos que dejaron 5 detenidos, 6 inmuebles intervenidos y varios indicios decomisados, entre ellos maletas, celulares, dinero. La estructura operaba principalmente en horarios nocturnos y tenía conocimiento de rutas, puntos ciegos. Entre las recomendaciones para evitar ser víctima del robo de equipaje, no comparta públicamente horarios de vuelos ni rutas de llegada. Evite detenerse en zonas oscuras o aisladas tras salir de terminales aéreas. Limite la información sobre viajes únicamente a personas de absoluta confianza. Catalina García, Teleamazonas.
10: Estamos en las 19:35. Fueron parte de las informaciones a través de Teleamazonas desde la ciudad de Quito. Juan Carlos Lugo es el nuevo ministro de Ambiente y Energía. Vamos con el siguiente detalle. A través de decreto 376, el presidente aceptó la renuncia de Inés Manzano y nombró a Juan Carlos Damián Blum Vaquero como ministro de Ambiente y Energía. Juan Carlos Blum, quien se desempeñaba como gerente general de la Corporación Nacional de Electricidad desde el 15 de abril de 2026, cargo en el que se designó al exministro a Manzano en medio de los recientes apagones en la costa. Y bueno, el flamante ministro de Energía Mecánico de la Escuela Superior Politécnica del Litoral, ESPOL, con maestría en gestión de energía política ambiental de Universidad de Pensilvania, Universidad de Pensilvania, ¿sí? Tiene trayectoria en el ámbito público y en el desarrollo de proyectos vinculados al sector energético y la sostenibilidad. Su perfil combina formáticamente en técnica y enfoque en políticas públicas orientado a la gestión eficiente de recursos al desarrollo sostenible. Se resaltó en la hoja de vida que se publicó cuando asumió la gerencia del CENEL. Además, tiene experiencia en consultoría especializada en sostenibilidad, energía e infraestructura en América Latina, liderando y supervisando estudios de impacto ambiental y social, auditorías, planes de manejo y evaluaciones técnicas para proyectos en los sectores eléctricos, hidrocarburífero, minero y de energía renovable. Su trabajo ha incluido la colaboración directa con organismos multinacionales o multilaterales como el Banco Mundial, BIDICAF, en proyectos que requieren el cumplimiento de estándares internacionales en sostenibilidad, desempeño ambiental y gestión de riesgos sociales, aportando en procesos de planificación y estructuración de proyectos de infraestructura y energía. 7:37, momento para irnos ya con Quito, el segundo espacio de Ecuador en contacto.
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14: Jueves 7 de mayo, es momento de comenzar con la segunda edición de Ecuador en Contacto. Gracias a todos y todas por acompañarnos. Desde la cabina de Corape los saludamos Karina Torres en el control de sonido y Fernanda Vera en los micrófonos. Con un nuevo plantón, trabajadores judiciales pidieron el pago de sus homologaciones salariales. En minutos los detalles. Ahora vamos con los titulares. Cuatro millones de firmas buscan la eliminación definitiva de mecheros en la Amazonía. Revolución Ciudadana mantendrá en secreto sus alianzas políticas para las seccionales de 2026. Experto recomienda reforzar controles bancarios contra el lavado de activos.
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14: Comenzamos. En el Ministerio de Ambiente y Energía, las denominadas guerreras de la Amazonía y el abogado que patrocina la causa entregaron un documento donde se pide el cierre definitivo de los más de 400 mecheros en la Amazonía ecuatoriana. Nuestro compañero Rolando Goyes nos detalla dónde y cuántas firmas se recolectaron para apoyar la causa. Adelante, Rolando. Corape informa.
15: Y el país se integra con un documento en el cual constaban 4 millones de firmas respaldando el pedido del cierre definitivo de los mecheros en Amazonía ecuatoriana. Las niñas demandantes, o conocidas ahora como las guerreras de la Amazonía, llegaron hasta el Ministerio de Ambiente y Energía en la capital para hacer la entrega de esta solicitud al gobierno nacional. Julio Prieto, abogado que patrocina la causa, señala que pese a existir una sentencia para el cierre definitivo de los mecheros, esta no se ha cumplido, por lo que se puede interpretar como una mala voluntad política.
16: No hay voluntad política para cumplir la sentencia porque hay intereses económicos detrás de que no se apaguen los mecheros.
15: Recalca que si bien existían 443 mecheros cuando salió la sentencia, ahora ese número, en vez de disminuir, ha aumentado.
16: Tenemos una sentencia desde el año 2022 que ordenaba la eliminación de los mecheros que están cercanos a centros poblados. Cuando salió la sentencia teníamos 443 mecheros, hoy tenemos más, tenemos 486 mecheros. Entonces es imposible sostener el argumento, como pretende a veces el Ministerio de Energía y Petroecuador, de que están cumpliendo con la sentencia y están eliminando mecheros.
15: Yamilet Jurado, una de las demandantes, menciona que a medida que pasa el tiempo, los problemas de contaminación persisten y que estos han generado cáncer en la población que vive cerca de las plataformas petroleras.
17: Ellos han sido quienes les han dado tantas vueltas a este caso y le siguen dando vueltas, incluso nos siguen pidiendo tiempo, lo cual nosotros no venimos a pedir tiempo, sino que se cumpla la sentencia y que nos acompañen a territorio y miren las necesidades y el sufrimiento de cada uno de los pacientes oncológicos y de la realidad de las comunidades indígenas, las cuales viven dentro y cerca de estos mecheros petroleros.
15: Kerly Herrera sostiene que pese a que la sentencia fue a favor de sus compañeras, los gobiernos de turno no han hecho nada para que se cumpla la misma.
18: Los que vivimos en Amazonía consumimos el agua de lluvia, porque también sabemos ir a coger la del río, pero ya no tanto porque como siempre se derrama petróleo y lo van y lo botan al río, entonces ya no podemos tomar agua de ahí ni bañarnos porque nos va a causar el cáncer y el cáncer en la piel. Nosotros íbamos a ir a grabar y ver cómo estaba la contaminación, pero cuando se enteraron que nosotros íbamos a ir, lo apagaron. Y entonces fuimos, pero ya estaba apagado, entonces dice que lo habían eliminado. Pero después ya nos volvimos y lo volvieron a prender.
15: El cierre de los mecheros en Amazonía ecuatoriana es un caso emblemático de justicia ambiental que fue liderado por la Corte Provincial de Sucumbíos y por el seguimiento de la Corte Constitucional. A pesar de una sentencia judicial en firme de julio de 2021 que ordenó la eliminación por vulnerar derechos a la salud y a la naturaleza, las comunidades amazónicas siguen denunciando el incumplimiento y retrasos significativos por parte del Estado. Reportó para Ecuador en Contacto Rolando Goyes García. Corape, informa.
14: Y el país se integra. Muchísimas gracias, Rolando. Cambiamos de tema. El Movimiento Revolución Ciudadana informó que están buscando alianzas con otros partidos para garantizar su participación en las elecciones seccionales de 2026. Nuestra compañera Nicole Mendoza nos trae las declaraciones de Gabriela Rivadeneira, presidenta del movimiento político. Adelante, Nicole. Corape informa.
19: Y el país se integra. A través de una rueda de prensa, el Movimiento Revolución Ciudadana se pronunció sobre su eliminación del Registro Oficial de Organizaciones Políticas, el cual fue actualizado por el Consejo Nacional Electoral. Frente a esto, su representante, Gabriela Rivadeneira, anunció que se han mantenido reunidos junto a su militancia para establecer una nueva estrategia que asegure su participación en las elecciones seccionales de 2026.
20: Un proceso electoral en cancha inclinada con juez comprado y proscribiendo al otro equipo que entra a la cancha. Daniel Noboa quiere ir solo en papeleta, lo hemos dicho varias veces. Hoy en todo el país nuestra militancia está en un proceso asambleario debatiendo de la política, de la ideología y de cómo vamos a enfrentar este momento de la coyuntura nacional como organización política, siendo la organización política más grande de este país.
19: Agregó que no darán detalles sobre estas alianzas políticas para evitar represalias por parte del Consejo Nacional Electoral.
20: Queríamos hacer el anuncio de las organizaciones políticas con las que vamos a participar. Sin embargo, al revisar las últimas reformas del Código de la Democracia, al revisar las actuaciones del CNE y del TC, nos damos cuenta que todavía las organizaciones políticas no están a salvo, que todavía aún en un proceso de primarias, en un proceso en el que vamos a promover alianzas, en un proceso además de inscripción de candidaturas, aún las organizaciones políticas van a poder ser suspendidas y canceladas. Aún en pleno calendario electoral. ¿Tenemos confianza en un sistema democrático y en el proceso democrático? No. No tenemos confianza en el sistema democrático porque quienes están sentados en el CNE y en el TC están desde el 2019 en actividades prorrogadas.
19: Por su parte, Cristian González, director de Revolución Ciudadana en Pichincha, aseguró que la salida de la organización del registro oficial no tiene fundamentos.
21: Se nos quiere eliminar la posibilidad de una participación, pero no lo van a conseguir. La dirección nacional, como lo ha manifestado la compañera Gabriela Rivadeneira, ha planteado una estrategia para ir construyendo espacios de articulación con nuevos movimientos. Y así como lo ha hecho también nuestro compañero presidente, expresidente Rafael Correa, denunciar de que esta proscripción no tiene ni sentencia, no tiene ni fundamento y no responde a un criterio jurídico.
19: Por ahora, Revolución Ciudadana continúa suspendido debido a la decisión del Tribunal Contencioso Electoral, el cual sancionó al movimiento por 9 meses sin participación política mientras se investiga su supuesta vinculación al caso Caja Chica. Reportó Nicole Mendoza, Corape Informa.
14: Y El País se integra. Muchísimas gracias a nuestra compañera Nicole Mendoza. Cerramos este bloque de noticias con un nuevo plantón en los bajos del Consejo de la Judicatura, donde un grupo de trabajadores judiciales pidieron, una vez más, se dé la segunda fase del proceso de homologación salarial que beneficiaría a 1.900 personas. Los manifestantes dialogaron con nuestro compañero Rolando Goyes y le explicaron a cuánto ascendería la deuda. Te escuchamos, Rolando. 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
15: Y El País se integra. Por tercera ocasión, portando banderas, pancartas y haciendo sonar instrumentos, los trabajadores activos y pasivos de la función judicial llegaron hasta el Consejo de la Judicatura en Quito para solicitar se dé paso al proceso de homologación salarial que vienen esperando por 18 años. Así lo dijo Eliseo García, representante de los perjudicados.
22: Aspiramos y anhelamos que tenemos al frente dentro de la función judicial, como en este caso la presidencia del Consejo de la Judicatura, una compañera judicial de carrera que ha transitado desde la Fiscalía, desde las direcciones provinciales de justicia, como también en la Corte Nacional, y que conoce como parte de esto también esta lucha, de este reclamo, que no es otra cosa equiparar esta remuneración que fuimos discriminados en el 2010.
15: Serían más de 1.900 trabajadores que esperan este beneficio, que por ley les corresponde, por lo que de no tener una respuesta de las autoridades, harían otras acciones, puntualiza.
22: Nuevamente aquí en las plantas bajas del Consejo de la Judicatura, ante el compromiso que se llevó a cabo en la última reunión con la presencia de la directora nacional jurídica del Consejo, la doctora Julia Palma, en la que determinó que en el término de 5 días iba a emitir ya una solución al respecto del proceso de la homologación salarial, en la cual consiste que la equiparación de la remuneración, que hemos sido afectados más de 1.900 judiciales, y de esto implica que también esta lucha no es de recién de ahora, sino que ya llevamos 18 años.
15: Abraham Candelario agrega que no se puede seguir esperando la voluntad de las autoridades de la judicatura, ya que han pasado años sin que exista la predisposición para cancelar estos montos.
23: Estos plantones están convocados a nivel nacional. Estamos un grupo aquí en Quito, en el Consejo de Judicatura, otros compañeros están en provincia, también haciendo el reclamo porque la presencia de la aglomeración de los compañeros ha llegado a un momento que ya basta. Son 18 años que estamos atravesando por esta lucha, por nuestra propia remuneración, que el Consejo de Judicatura no ha cumplido.
15: Desde la provincia del Guayas, Gloria Chica menciona que no se está pidiendo nada fuera de la ley, que estos son montos de los funcionarios activos jubilados y de los derechos ambientes.
24: Se ha vulnerado nuestros derechos. Estamos aquí ya, inclusive
0: somos las personas, la mayoría adultos mayores, que debe de cumplirse. No estamos pidiendo dádivas, estamos exigiendo que se dé cumplimiento al pago de la homologación salarial.
15: Trabajadores judiciales que esperan que las autoridades que están al mando del Consejo de la Judicatura ahora puedan cumplir con sus promesas y que fueron realizadas en las dos anteriores reuniones. Caso contrario, no descartan otras acciones, como más plantones y una posible huelga de hambre. Reportó para Ecuador en Contacto, Rolando Goiz García. Corape informa.
14: Y el país se integra. Muchísimas gracias a nuestro compañero Rolando Goiz. Llegamos a la primera pausa de este noticiero. Al regresar, escucharemos a usuarios que expresan su preocupación por problemas en la atención de salud pública y del IES. Sigan en sintonía de su radio comunitaria.
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1: Regresamos. El abogado penalista Juan Pablo Merino afirmó que la normativa ecuatoriana sobre el delito de lavado de activos es clara en cuanto a su cometimiento y sanción. Sin embargo, el problema radica en la falta de control de las operaciones bancarias. Nuestra compañera Nicole Mendoza nos cuenta más detalles del diálogo con el jurista en su reporte. Corape informa.
2: Y el país se integra. El caso EMCO se ha convertido en una de las investigaciones más relevantes sobre presunto lavado de activos y movimientos irregulares de dinero en Ecuador. Las indagaciones apuntan a posibles operaciones financieras realizadas a través del sistema bancario, lo que ha encendido el debate sobre los controles existentes dentro de las entidades financieras. De esta forma, el abogado penalista Juan Pablo Merino cuestionó el nivel de control que se ejerce sobre las operaciones en los bancos.
3: Nuestra normativa yo creo que es bastante clara en cuanto al delito de lavado de activos. También nosotros somos parte de los sistemas interinstitucionales e internacionales de combate al lavado de activos. Esto requiere mecanismos de control y esto también requiere mecanismos de rastreo de los dineros, es decir, una parte operativa. Entonces, los bancos hemos visto que han tenido exponenciales ganancias en estos años, exponenciales. Con ese dato objetivo, viendo que entra un gran flujo de ingresos, un gran flujo de dinero a las entidades bancarias, pues evidentemente es oportuno empezar a mapear si es que ese dinero que entra es lícito o no. Es oportuno empezar a decirle a las entidades del sistema financiero, bueno, vamos viendo cómo ustedes están manejando sus cuentas, vamos a ver cuáles son sus políticas de cumplimiento.
2: Según el experto, las organizaciones criminales utilizan mecanismos y estrategias definidas para ingresar dinero ilícito al sistema financiero.
3: Si es que yo tengo una gran cantidad de dinero y yo soy la persona y usted es la persona encargada de revisar que haga coherencia financiera esa gran cantidad de dinero y no lo hace, evidentemente va a haber responsabilidad. Por eso son sujetos obligados y pueden haber responsabilidades no solo de las entidades financieras, sino, por ejemplo, de las compraventas de los autos.
2: En cuanto a las sanciones, el abogado explicó que los involucrados podrían ser considerados autores directos del delito, lo que conllevaría penas de prisión de varios años según la legislación vigente.
3: En el delito de lavado de activos, por cómo está estructurado, no hay cómplices. Todos son autores. Pena privativa de libertad, son muy altas, puede llegar hasta ser varios años. Puede también haber, hay medidas cautelares especiales para estos tipos de delitos también. Pueden de alguna manera retenerse, no solo como sanciones, sino como medidas cautelares muy fuertes, empresas vinculadas, personas vinculadas. Obviamente pueden haber responsabilidades también de los directivos, pueden haber también responsabilidades de la alta gerencia.
2: Este caso tomó relevancia política luego de que se mencionara al expresidente Guillermo Lasso, debido a cuestionamientos relacionados con controles financieros y supuestos vínculos indirectos con personas investigadas, reportó Nicole Mendoza, Corape Informa.
1: Y el país se integra. Muchísimas gracias, Nicole.
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1: Cambiamos de tema para hablar de salud. Y es que pacientes, familiares y personal de salud en Loja reportaron problemas en la atención de unidades médicas de la provincia durante el último feriado nacional. Nuestra compañera Mercedes Carrera de Radio Matovede dialogó con un representante del Ministerio de Salud, quien aseguró que se atendieron todas las emergencias registradas en ese periodo. Escuchemos. 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
6: Y el país se integra. El último feriado del Día del Trabajo dejó al descubierto las fisuras del sistema de salud en la provincia de Loja. Pacientes y familiares reportan falta de medicinas, ambulancias insuficientes, escasez de personal médico en hospitales públicos y carencia de oxígeno, especialmente en cantones como Catamayo, Paltas y Saraguro. La situación se agravó entre el 1 y 4 de mayo, cuando la demanda por emergencia aumentó notoriamente. El personal médico que pidió reservas de su nombre confirmó que el déficit es estructural. Hay días que operamos con el 40% del cuadro básico de medicamentos y en feriados con el personal médico reducido, la situación colapsa. Al ser consultado por este medio, Ángel Quesada, funcionario del Ministerio de Salud Pública de la Zonal 7, aseguró que el sistema respondió durante el feriado. Activaron los planes de contingencia. Todas las emergencias fueron atendidas. Se refirió a la dotación de oxígeno.
7: De parte de la cartera del Ministerio de Salud Pública, informarles que tuvimos 1.800 médicos activados en la provincia. Todos los hospitales, los 8 hospitales, los 7 básicos, más el general Isidro Ayora, estuvieron activados con sus planes de emergencia, sus planes de contingencia y adicionalmente a ello la dotación de insumos y recursos. Entiendo el tema de la premura en el tema de los insumos para el tema de oxígeno, pero asegurarles que estamos proveídos, estamos abastecidos. De hecho, en estos días adicionalmente se tiene una nueva redistribución justamente de todo lo que tiene que ver con la parte de oxígenos y gases medicinales para los hospitales. No solo para el hospital Isidro Ayora, como es nuestro hospital grande, sino para los hospitales básicos y adicionalmente el tipo C que está en Catamayo.
6: Loja registra 23 ambulancias para 511.000 habitantes, según datos del Instituto Nacional de Estadísticas y Censos, INEC 2024. La Organización Mundial de la Salud recomienda uno por cada 25.000 personas. En medicamentos, el último informe de Veeduría Ciudadana de febrero de 2026 señaló que 12 de 16 centros de salud tipo C reportaron desabastecimiento en al menos 15 ítems del cuadro básico. Para Ecuador en Contacto, desde Loja, Mercedes Carrera.
1: Gracias por el reporte a nuestra compañera Mercedes Carrera.
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1: Mientras tanto, afiliados que acuden al Hospital General del IES La Tacunga reportan problemas para la atención en diferentes áreas. Desde Radio La Tacunga, nuestra compañera Paulina Balseca nos trae testimonios de quienes piden mejoras en el abastecimiento y atención de esta casa de salud. Adelante, Paulina, te escuchamos. 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
8: El Ecuador se integra. Pacientes del Hospital General del IES La Tacunga denuncian una serie de dificultades para acceder a un servicio básico de salud en medio de lo que califican como un verdadero calvario, la falta de reactivos del laboratorio, demoras en la asignación de citas médicas, escasez de medicinas y problemas en la entrega de turnos son solamente algunas de las quejas de los afiliados que acuden diariamente en busca de atención médica. Edelina Arias relató que pese a contar con seguro social, se ha visto obligada durante varios meses de atenderse en centros privados debido a la falta de turnos.
9: No hay nadie quien responda. Entonces, ¿y a qué se puede hacer? Yo prácticamente la mayor parte de exámenes hago afuera. Tenía una operación hace 2 años, pero hasta el último no he podido hacer nada. Me toca hacer los exámenes, por ejemplo, de la vesícula. Ya me iban a operar y resulta que, como es el doctor, estaba con permiso. Después dijo que ha ido de vacaciones. Y así a mí me tocó comprar todo, ya da todo para la operación. Y después vine y dijo que no es de operar, mejor coja el turno para que vaya donde el gastroenterólogo. Me tocó ir a Ambato. Ahí me dijo, o sea, yo ya tenía todo listo y yo le dije que me operen. Dijo, no señora, porque si le operamos usted va a tener con el mismo dolor. Tiene que hacerse operar, o sea, hacer otros exámenes de gastroenterólogo. Cogí ahí igual, me dijo, como es, que los exámenes ya no tiene que ser aquí, sino afuera. O sea, no daba ningún resultado. Hasta la fecha yo ando con ese dolor. Mejor me sigue aumentando más dolores.
8: Por su parte, Guillermo Naranjo informó que incluso tuvo que viajar desde Quito para lograr obtener un turno para una ecografía, trámite que intenta concretar desde febrero. Quienes sí lograron alcanzar los 200 turnos para agendar en ecografía, tuvieron que esperar entre 3 y 4 horas para ser atendidos.
10: En realidad, algunos de la tercera edad y ahora dice, vayan a la dirección a ver si es que me pueden dar un turno. No hay laboratorio, no hay nada. ¿Qué podemos hacer? De alguna manera tiene que mejorar la atención. No hay lo que yo necesito. Por favor, doten de personal que tenga conciencia y tenga la amabilidad de atender y que haya los reactivos para los exámenes.
8: Los afiliados coinciden que acceder a los servicios como consulta, exámenes o medicamentos en el IES se ha vuelto cada vez más difícil, lo que evidencia una problemática que asegura requieren atención urgente por parte de las autoridades. Intentamos dialogar con el gobernador de Cotopaxi, Jorge Baño, sobre esta problemática a través del equipo de comunicación. Indicó que el día viernes quienes podrá atender a los medios, ya que cuenta con una agenda apretada, reportó Paulina Balseca. Corape informa.
1: Y El País se integra. Muchísimas gracias a nuestra compañera Paulina Balseca. Tiempo de una segunda pausa. Al regresar, el Gobierno Nacional anunció un proyecto para apoyar a productores agrícolas y apícolas. Les contamos los detalles en minutos. Ya volvemos.
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3: Regresamos. El Gobierno Nacional anunció un nuevo proyecto para apoyar a pequeños y medianos productores agrícolas y apícolas del país con una inversión de 42.4 millones de dólares destinada a sistemas de riego, maquinaria agrícola y kits para la producción de miel. La iniciativa será ejecutada por el Ministerio de Agricultura, Ganadería y Pesca a través de la Subsecretaría de Riego Tecnificado Parcelario y contemplaría una subvención estatal del 75% para que los beneficiarios puedan acceder a estos equipos y tecnologías. Según informó el Ministerio, el proyecto incluiría tres componentes. El primero, relacionado con la implementación de sistemas de riego parcelario, microreservorios y procesos de presurización en varias provincias del país, con el objetivo de obtener

0: La comunidad Ortega Alto de la parroquia Yacuambi de la provincia de Zamora Chinchipe está convocando a la audiencia de acción de protección el próximo 20 y 21 de mayo de 2026 en el cantón Yanzaza. Mientras tanto, la resistencia continuará en contra de la contaminación del río Ortega que está generando la minería. Escuchemos más en el siguiente resumen de la Red Quichua Corape.
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2: Porque aquí es la Ortega Alto, la cabecera donde nace río Ortega y llega al río Zabala y se conforma al río Yacuambi, es al todo el cantón más o menos. Pero aquí estamos pie de lucha, ya que abajo en Yacuambi ese río está hecho pedazos. Ya no hay quien defienda, no hay autoridades, pero aquí en Ortega estamos bien puestos hasta las últimas consecuencias. No digo si nos toca ir a los derechos internacionales, pues ahí estaremos, si es que no nos dan la razón. Ahora en esta audiencia que va a venir 20-21 de mayo. Las acciones que hemos tomado y estamos tomando fuerza y aquí vamos a la resistencia. No contaminación al río, no contaminación a las plantas, no contaminación a las aves, no contaminación a todo. Porque aquí en Río Ortega todavía se puede bañar, se puede pescar. Se hacen las fiestas tradicionales del carnaval, tenemos una cascada hermosa y aquí no es solo para Ortega, para cualquier ciudadano del país que venga a hacer turismo, bienvenido sea. Ya que hablemos río Zabala, río Yacuambi, ya no se puede bañar y ya hay contaminación. Si llegan a bañar en el río Ortega, ya salen con sarpullidas, con alguna infección al cuerpo. En cambio, aquí en Ortega Alto tenemos un agua limpia y eso lo vamos a defender y nos vamos a poner en plantonera de resistencia.
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3: Estamos en las 20:05, llegamos a la parte final del radar de noticias en lo que tiene que ver a este 7 de mayo. Amigos, amigas oyentes de Radio Panamericana, así vamos cerrando este programa informativo, estaremos Dios mediante mañana. Que tengan bonita noche, dulces sueños, que amanezcan súper que bien. Las fiestas ya se encendieron en Uña, ya empieza el comercio a moverse, ha habido algunas novedades para los niños, visiten esta noche. Mañana, sábado y domingo, posiblemente que es el día de mamá. Un gusto estar con ustedes. Que pasen muy bien.
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0: En tu radio Panamericana son las 20 horas, 7 minutos.
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2: San Felipe de Oña se engalana en sus 35 años de cantonización. Felicidades a sus habitantes y a quienes han hecho patria en este bello rincón azuayo. Que la gracia de Dios reine en sus buenas acciones por un mejor desarrollo cultural, social y religioso. ¡Viva Oña! En sus fiestas cívicas y patrióticas. Les desea el padre Tomás Viteri, párroco de San Felipe de Oña. 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Oña celebra un año más de cantonización. 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
2: Al celebrar sus 35 años de cantonización, es grato dirigirme a ustedes para hacer llegar un afectuoso y efusivo saludo al altivo y progresista pueblo de San Felipe de Oña. 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
3: Rural. ¿Cómo están, amigas y amigos? ¿Desde qué lugar nos escuchan? Les saluda Aidea Tupaña. Estoy gustosa de recibirles en un nuevo programa de Onda Rural Radio. Gracias por acompañarnos. El 6 de mayo de 2026, la Organización de las Naciones Unidas para la Alimentación y la Agricultura, FAO, realizó el webinar Empoderar para Transformar, Mujeres en Acción por la Pesca y la Acuicultura Sostenible, un espacio regional que reunió a representantes de América Latina y el Caribe para visibilizar el rol clave de las mujeres en estos sectores productivos. Este encuentro, que se desarrolló en formato híbrido y con transmisión en vivo por FAO Américas, se enmarca en el Año Internacional de la Agricultora y busca avanzar en la igualdad de género bajo el enfoque agua y género, promoviendo acciones concretas para fortalecer el liderazgo femenino en la pesca y la acuicultura. Actualmente, las mujeres representan cerca del 24% de la fuerza laboral en pesca y acuicultura en la región y alcanzan hasta un 62% en actividades de procesamiento. Sin embargo, enfrentan importantes desigualdades como el acceso limitado a recursos, financiamiento, tecnología y espacios de toma de decisiones. Durante el evento, expertos y participantes analizaron los desafíos y compartieron experiencias para impulsar políticas públicas inclusivas, fortalecer las economías locales y promover prácticas sostenibles que contribuyan tanto al desarrollo económico como a la conservación de los ecosistemas acuáticos. En el evento, se destacó que visibilizar el trabajo de las mujeres y reconocer su aporte en toda la cadena productiva, desde la pesca hasta la comercialización, es clave para transformar el sector, además de promover el intercambio de experiencias y soluciones replicables entre países de la región. La FAO recalca que empoderar a las mujeres en estos sectores no solo mejora sus condiciones de vida, sino que también fortalece la seguridad alimentaria, dinamiza las economías locales y contribuye a un desarrollo sostenible más inclusivo en América Latina y el Caribe. El Salvador. Jornada Mundial dedicada a la tierra visibiliza la lucha de las mujeres por preservar territorios. Gracias a los amigos de ALER y el espacio Latido Indígena, Bessy Ramírez de Radio Sensunat nos trae la información.
4: La conexión entre la tierra y las mujeres cobra especial relevancia al reconocer el papel fundamental que ellas desempeñan en la protección de los bienes naturales y la sostenibilidad de la vida. En el marco del Día Mundial de la Tierra, conversamos con María Victoria Chávez, mujer indígena, quien nos habla de la relación que existe entre la mujer y la tierra.
5: ¿Qué hace que las mujeres tengan un vínculo tan fuerte, material y espiritual, con la Madre Tierra? Y es precisamente porque las mujeres y la Madre Tierra tenemos grandes similitudes. Una de ellas es que las dos tenemos la capacidad de dar vida. Las dos tenemos capacidad de amamantar. Las dos tenemos capacidad de producir alimento sagrado. Y eso también, hacemos la reflexión que también nos coloca en un lugar de peligro, ¿verdad? Donde tanto a las mujeres como a la Madre Tierra nos ven como objetos a explotar. Y en ese sentido, las mujeres viven una violencia brutal al igual que la Madre Tierra. La están dañando y lastimando constantemente, extrayendo

0: desde su vientre materiales que deberían de ser cuidados porque tienen una intención de estar donde están. Y al sacar esos materiales hay cambios en la atmósfera, cambios en la madre tierra al ser tratada violentamente.
1: Más se refirió a lo importante que es cuidar la madre tierra, ya que ella da vida y alimenta al ser humano.
0: Por eso nuestra reflexión constante debe de ser, ¿cómo entonces protegemos la tierra? ¿Y de qué manera? Pues comencemos por cada uno de nosotros y nosotras que estamos escuchando estas palabras. Y en ese sentido me refiero que si vamos a cultivar, ya no usemos agroquímicos. Ya no usemos semillas transgénicas porque eso daña la madre tierra. Hay muchos elementos en la naturaleza que no se necesita de esas cosas porque esas cosas envenenan la madre tierra. Y al envenenar la madre tierra, esas aguas corren a los ríos, a los lagos, a los mares. Y por eso ahora tenemos poblaciones enfermas. Nuestras cuerpos y cuerpos están enfermos porque estamos enfermando a la madre tierra. La estamos dañando y la estamos cansando.
1: Reconocer el vínculo entre las mujeres y la naturaleza implica también visibilizar sus luchas, proteger sus derechos y valorar su conocimiento.
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4: Estamos dando a conocer a nuestros jóvenes la alimentación. Había la mashua, había la jícama. Nuestros abuelos o nuestros padres prevenían la enfermedad. No es que esperábamos enfermarnos para consumir. Hay que prevenir. Y la alimentación sana es donde no se mete el químico, ¿no? O sea, la agroecología, en donde está la diversidad de los productos. No, nosotros no estamos con esto de decir, bueno, somos productivos, vamos a la productividad, que vamos a sembrar solo maíz o vamos a sembrar solo papas o unas hectáreas de esto y metemos químicos y llegan enfermedades a las papas, sino cuando tenemos una producción agroecológica entre las plantas, se cuidan, decimos nosotros, ¿no? Entonces, y así tenemos, sí, por alguna cosa, el tiempo, el clima, bueno, ahora el clima está cambiado mucho, entra una lancha, pero también nos ayuda. Si un producto se pierde, otro producto tengo para consumir. Entonces, por eso nuestro objetivo de trabajo es de cómo ir motivando, concientizando a nuestras familias para que sea un producto agroecológico, que tengamos diversidad de productos. Y en eso seguimos trabajando.
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5: Hoy viajamos hacia Colombia para conocer sobre un bonito proyecto que recoge las palabras, memorias y saberes de comunidades campesinas que cuidan los páramos de este país. Gracias a los amigos de Grupo Comunicarte, compartimos esta experiencia.
3: Voces y susurros de los páramos.
6: Los páramos colombianos son ecosistemas estratégicos para el país. En ellos se produce cerca del 70% del agua potable. Sin embargo, estos territorios enfrentan amenazas asociadas al cambio climático y a modelos de desarrollo que presionan su conservación. En este contexto, en el año 2020, Grupo Comunicarte puso en marcha el proyecto Voces y Susurros de los Páramos, una iniciativa de comunicación comunitaria enfocada en fortalecer la protección ambiental desde los propios territorios. El proyecto se desarrolló a través de una red de 10 emisoras comunitarias, ubicadas en zonas de influencia directa en los páramos. Capacitación y acompañamiento. El objetivo, generar procesos de comunicación local que promovieran el cuidado ambiental y la participación comunitaria. Grupo Comunicarte implementó un plan de formación dirigido a reporteros comunitarios. 50 personas fueron capacitadas en producción radial, comunicación ambiental y cambio climático, con una participación equitativa de mujeres y hombres. Producción de piezas comunicativas. Como resultado del proceso, las comunidades produjeron contenidos sonoros, reportajes, programas ambientales y piezas educativas multimedia. Estos materiales fueron difundidos a través de las emisoras locales y plataformas digitales, ampliando su alcance más allá del propio territorio.
7: Red de radios comunitarias por el cuidado de los páramos y Grupo Comunicarte.
6: El proyecto fortaleció el rol de las emisoras comunitarias como espacios de información, educación y organización social. Las comunidades comenzaron a reconocerse como actores clave en la protección de los páramos. Actualización tecnológica. Voces y susurros de los páramos articuló emisoras en departamentos de Boyacá, Cundinamarca, Tolima, Norte de Santander y El Valle, en territorios donde la radio sigue siendo el principal medio de información. Encuentros y talleres nacionales. Entre 2020 y 2025, el proyecto Voces y Susurros de los Páramos, desarrollado por Grupo Comunicarte, realizó 6 encuentros-talleres de formación para los reporteros a nivel nacional. Estos encuentros reunieron a comunicadores de la Red Guardiana por la Vida, con el objetivo de fortalecer capacidades en comunicación ambiental, producción radial y multimedial, recogiendo las narrativas locales y campesinas. Incidencia. 12 reporteros de la Red Guardiana por la Vida participaron activamente en los encuentros y en el trabajo de campo. Su labor permitió documentar los procesos en las comunidades locales y acompañar la producción de contenidos desde una perspectiva ambiental y comunitaria. A 6 años del inicio de este proyecto de Voces y Susurros de los Páramos del Grupo Comunicarte, y gracias al apoyo y acompañamiento de WAC y Alongside Hope, organizaciones canadienses, demuestra cómo la comunicación comunitaria puede convertirse en una herramienta estratégica para la protección ambiental y la participación ciudadana desde los páramos andinos de Colombia. Y esta es una invitación para seguir trabajando y acompañando procesos sociales desde las emisoras comunitarias, ubicadas en las altas montañas, en pro de la vida, en las comunidades y en el planeta.
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9: Se acomoda a tu tiempo, no cuesta nada. 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
9: Ingresa a la página web www.ondarural.org, a la sección de capacitación.
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5: Saludamos a las radios que retransmiten este programa. En Ecuador, a Tucán Radio 105.1, Radio Voz del Sur de Manabí, Radio Reloj, Radio Antena Sur, Corape y Radio Pública Rumiñahui. En Argentina, saludamos a Radio Sentipensares y Radio El Refugio. En Bolivia, nos escuchan por Mundo Laboral Radio. En Colombia, saludamos a Expresiones Colombia Radio. En México, gracias a los amigos de Radio Nandia y Radio Ilse. Gracias también a las organizaciones que apoyan esta iniciativa. Recuerden que durante cada programa vamos reconociendo y saludando a todos estos medios comunitarios que también se unen a esta red de Onda Rural.
2: La Organización de las Naciones Unidas para la Agricultura y la Alimentación, FAO, el Centro Internacional de Estudios Superiores de Comunicación para América Latina, CIESFAL, la Reunión Especializada de Agricultura Familiar del Mercosur, REAF, la Asociación Mundial de Radios Comunitarias, AMARC,
9: la Asociación Mundial para la Comunicación Cristiana, UAC, la Asociación Latinoamericana de Educación Radiofónica, ALER, la Coordinadora Latinoamericana de Organizaciones del Campo, CLOC, Vía Campesina, la Confederación de Organizaciones de Productores Familiares del Mercosur Ampliado, COPROFAM, el Programa Diálogo Regional Rural, PDRR, la Asociación para el Progreso de las Comunicaciones, APC, Redes por la Diversidad, Equidad y Sustentabilidad, AC, Fundación Comunica.
5: Estamos llegando al final del programa, pero antes queremos agradecerte por compartir este tiempo con nosotros. Te invitamos a estar al tanto por redes sociales. También puedes visitar nuestra página web, ondarural.org. Si deseas compartir tu experiencia con la comunicación para el desarrollo y la agricultura familiar, escríbenos a ondarural@ciespal.org. Fue un gusto compartir este espacio contigo. Hasta pronto.
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0: En tu radio Panamericana son las 22 horas, 32 minutos.
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3: En tu radio Panamericana son las 23 horas 30 minutos.

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0: En tu radio Panamericana son las 2:31.
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0: En tu radio panamericana son las 3:33.
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0: En tu radio Panamericana son las 4 horas, 32 minutos.
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Manzana. Cuidado, Torito. 5 minutos y las 6 de la mañana. 5 minutos y las 6 de la mañana. Todavía estoy dormido. Con el atento y saludo cordial iniciamos este programa aquí alegre, festivo para nosotros. Estamos muy motivados en esta bonita mañana. Estamos ya en

para Pinedita, por ahí Pineda. Alejandro, buen día. Para Alejo, ¿cuál Alejo es? A ver, de pronto no es el que pienso yo. Para Angie y para Pineda. Seguimos para Juanito JDD, Pablo Stalin, Wellington, Saúl Landeta, por supuesto, para Jeffer, para Mari, para Charlie, Chichita, Hermelín, Moni y Esperanza Broche. Un saludo para ustedes, donde quiera que nos sigan, donde quiera que nos escuchen a través de redes sociales. No queda más que decirles, gracias al aporte, hemos culminado el programa Despertar Ecuatoriano. Vuelvo con las informaciones, con los saludos para el Cantón Uña de parte de nuestros auspiciantes, agradeciéndoles. Estoy en la prueba de TikTok. Cualquier error sabrán disculparme de pronto. No estoy muy preparado para decir, coger las redes sociales y poder manejar tres cámaras. A ver, manejo la consola, manejo la cámara que está al aire, manejo el programa y manejo también la otra cámara, la otra computadora para la música, ¿sí? Así que estoy hecho por acá un pulpo. No importa, lo importante es que tengo que ser cada día más, estar al avance de la tecnología, que es lo que cuenta, ¿no es cierto? Mientras tanto, les dejo lo mejor de la música ecuatoriana y con esto cerramos el programa Despertar Ecuatoriano al estilo de Héctor Jaramillo. Nos vamos en la mañana de hoy. No se vayan, continúen con nosotros. Para quienes se mantienen en frecuencia abierta, en la frecuencia 893 FM estéreo. Vamos entonces con esto. Ay, ay, ay, buena música, buen ritmo.

ritmos musicales que te hicieron sentir la alegría de un nuevo amanecer. Mañana tendremos un encuentro similar a la misma hora y por el mismo diálogo.

0: En tu radio Panamericana son las 7 horas, un minuto.
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0: Con el atento y saludo cordial iniciamos el radar informativo. Hoy estamos viernes 8 de mayo. Atención, en Ecuador se emitieron leyes, reformas e incentivos para impulsar el empleo durante los últimos años. Sin embargo, el resultado sigue siendo prácticamente el mismo. Más informalidad, empleos precarios y millones de trabajadores sin seguridad social. Ese es el principal hallazgo de un análisis de Santiago García, expresidente del Colegio de Economistas de Pichincha y docente de la Universidad Central del Ecuador, que revisa las políticas laborales aplicadas entre el 2019 hasta el 2024. Explica que no ha logrado resolver uno de los mayores problemas estructurales de la economía ecuatoriana. El dato más contundente refleja el deterioro del mercado laboral. Antes de la pandemia, en el 2019, el 46.5% de los ecuatorianos de los ocupados trabajaban en la informalidad. Después de la crisis sanitaria, esa cifra escaló a más del 53% según el dato de INEG. En términos simples, hoy más de la mitad de los ecuatorianos ocupados trabaja en negocios sin registro formal, sin RUC, sin afiliación al IES y en muchos casos con ingresos inferiores al salario básico. Muchas leyes para fomentar el empleo, pero pocos resultados en el Ecuador. Entre el 2020 y 2024, el país impulsó 24 normativas relacionadas con producción y empleo. Estas medidas incluyeron reformas para flexibilizar contratos laborales, incentivos tributarios para contratar a los trabajadores, condonación de deuda a empresariales, facilidades de pago al IES, créditos productivos, regulaciones de equidad de género, todo eso. El objetivo era reducir costos para las empresas y estimular nuevas contrataciones formales. Pero el problema fue que estas políticas se concentraron casi exclusivamente en el sector formal de la economía, que representa apenas una parte del mercado laboral ecuatoriano. Mientras tanto, millones de trabajadores informales quedaron fuera del alcance de estas medidas. El Estado ha priorizado la producción normativa como principal herramienta de empleo, pero eso no ha cambiado la estructura del mercado laboral, advierte García. Las reformas estructurales para generar empleo nunca aterrizaron en Ecuador. Paralelamente, los distintos gobiernos también plantearon políticas más profundas para cambiar la estructura productiva del país. 7:13 al contacto en este día. Nos vamos a Cuenca con la voz del Tome Bamba.
1: Lograr establecer que existen

0: la audiencia.
1: En este momento me reservaré los nombres de estas personas porque aún no tenemos datos públicamente para dar a conocer de esta manera.
0: Hoy será la audiencia de formulación de cargos.
1: El día de hoy, en el transcurso del día, el primer juez nos convocará a la audiencia de formulación de cargos, efectivamente.
0: Doctor, muchas gracias. Gracias a usted. Sí, también alguna información más sobre el vehículo en el que se movilizaban. ¿Estaba manejado por alguna otra persona o por estas dos personas?
1: Toda esa información por el momento me voy a reservar porque...

0: podrán ya tener acceso a cualquier tipo de información. Por el momento me voy a reservar porque estos elementos de comisión serán acreditados en el momento preciso en la audiencia.
1: Doctor, muchas gracias por aceptar esta entrevista, doctor. Paul Vázquez.
0: Muchas gracias, doctor Piedra.
1: Buenos días. El fiscal que llevó adelante este operativo, el doctor Paul Vázquez. En resumen, amigas y amigos, fueron detenidos dos presuntos autores del asesinato de la doctora Ana Lucía Tosi, abogada conocida, y de su madre, la señora que también era muy conocida en el ámbito del comercio en el mercado 12 de abril. Ellas, un crimen que ha conmocionado a la ciudad, pues perdieron la vida, les quitaron la vida el pasado día domingo, en horas de la noche, sus familiares las encontraron. El móvil se presume que podría ser el robo. Sin embargo, se conoce que uno de los dos detenidos son hermanos. Esto es lo que se sabe, son hermanos los dos detenidos. Se conoce que uno de los detenidos era enamorado o pareja de la hermana de la doctora Ana Lucía Tosi. Enamorado o pareja de la doctora Ana Lucía Tosi. La doctora Ana Lucía Tosi era soltera, no tenía hijos y estaba con su madre en ese momento. Son estas las circunstancias como para que ustedes tengan un contexto de lo que se conoce hasta este momento y esta es la circunstancia. El doctor Vázquez, el fiscal, ha dicho que en la audiencia de formulación de cargos se podrán conocer más detalles. Ingresaron por la parte posterior de la casa, estuvieron hasta las 10:30 de la noche y se retiraron por la misma parte posterior de la casa. Se subieron a un vehículo y luego les rastrearon con cámaras hasta que se llegó a determinar quiénes eran ellos. Anoche hubo este operativo desde las 8 de la noche hasta la 1 de la mañana. Fueron capturados los dos, son hermanos. Según la reconstrucción, ellos ingresaron a la casa y estuvieron esa noche. Están calificados como presuntos autores de la muerte de las dos mujeres, de su madre, de la madre de la señora también Tosi, y de su hija, la doctora Ana Lucía Tosi. Repetimos, uno de ellos es conocido por ser pareja de la hija, pareja de, claro, de la señora fallecida y al mismo tiempo hermana de la doctora Ana Lucía Tosi. Este es el caso. Se presume que fue un robo o un tema que tenga que ver con bienes. Esa es la información que tenemos hasta el momento. No, doctor Vázquez no dio más detalles si es que hay terceras personas en este tema, pero por el momento tenemos esta información que es de última hora, de último minuto. Capturados dos presuntos asesinos, son dos hermanos, como repetimos, los que ingresaron a esta casa y se presume que ellos cometieron este asesinato doble que ha conmocionado a la ciudad de Cuenca. Con esta noticia, hoy estamos empezando, vamos a hacer una breve pausa y luego pues estaremos con ustedes, o más bien ya saludamos el día de hoy a todos nuestros amables oyentes, estamos también ya con todos nuestros compañeros. Como siempre, esperamos que tengan una muy buena jornada el día de hoy. Y vamos a esta noticia también, a tener quizás más detalles más adelante en esta información. Saludamos a Luna en esta mañana. ¿Qué tal, Luna? Bienvenida, muy buenos días.
2: Muy buenos días, Jorge, un saludo a todos. Solo darles la bienvenida, micrófono abierto, el espacio de la comunidad. Nos puede enviar sus denuncias, aquí estamos pendientes y atentos también a esta noticia que ha conmocionado a la ciudad. Preguntan varias personas por qué no muestran la cara, porque esto está en etapa de investigación, ¿no? Porque no queramos, porque muchas veces creen que no queremos. Bueno, la cara no se puede mostrar mientras está en etapa de investigación y no haya un veredicto sobre esto. Son órdenes legales que tenemos los medios de comunicación. Bueno, con esto iniciamos 7:18. Sí, mucho más, porque estamos muy pendientes de esta noticia también.
1: Gracias, Duna. Saludos también a nuestro compañero Juan Pablo Campoverde, que está también con nosotros en esta mañana. Juan Pablo, muy buenos días. Muy
3: buenos días, Jorge. Amigos, muy buenos días. Saludos a todos ustedes. Saludos muy cordiales en este día viernes, iniciando con esas noticias en donde la Fiscalía, de acuerdo a lo que manifiesta el doctor Paul Vázquez, ha hecho un trabajo desde el domingo de seguimiento junto con la Policía Nacional y hoy decidieron capturar a estos dos sujetos. Luego vendrá la formulación de cargos para las investigaciones correspondientes, pero ha dado muchos detalles el doctor Vázquez que más adelante lo podremos recapitular en esta entrevista en exclusiva y de última hora que ha tenido con nosotros el fiscal provincial de la SOE.
1: Así es, así hemos empezado. Vamos a contarles también, como siempre, todos sus mensajes, lo que usted nos está en esta mañana pues enviando. Hay mucha información, como que todo se movió en nuestra mesa informativa con esta noticia de última hora, noticia de última hora. La verdad es que un crimen como este que conmocionaba, pues estaba pendiente de conocerse. Los detalles fueron muy escabrosos de cómo se conocieron, cómo encontraron los cuerpos de las señoras, y que esto llevó pues a figurarse o a pensar en algunas cosas. La importancia, alguien decía, de las cámaras, ¿no? La importancia de tener cámaras. Y ojalá todos los vecinos de un barrio pudiesen tener cámaras, ¿no? Pudiesen encontrar esa posibilidad de conseguir sus cámaras propias, porque según nos dice el doctor Vázquez, se fue reconstruyendo cámara por cámara hasta llegar a la casa de ellos. Es decir, esto es algo pues importante. Los estaban siguiendo, los tenían a ellos y ni siquiera se daban cuenta que les estaban todos estos días siguiendo. Ya conocían cuáles eran estas personas. Recabaron más pruebas y entendemos que hoy en la audiencia de formulación de cargos se darán a conocer más informaciones. Son dos hermanos. A propósito de la seguridad o de la inseguridad que se vive, ayer en un barrio, en La Gloria, salieron los habitantes del barrio, nos pasaron un video, ya que estamos ahora también en video. Miren esto ustedes. Entiendo yo que se parece a un funcionario, Juan Pablo, sabe, la luna también, el siguiente funcionario, no sé si es el...
2: Deje ver.
1: Mario Castro, ¿será él? Anoche, también esto entendemos que es de un medio de comunicación, nos pasaron el video, pero si es del medio, con todo gusto los vamos a conocer. Estuvieron y le dieron 3 días para que abandonen en un barrio. No sé si es del...
3: Tiene su parecido, pero me parece que no.
2: Parece que no. Pero sí.
1: Escuchemos.
3: No, esto.
4: Va un mensaje para las personas que están adentro.
3: No, no lo es.
4: Que tienen 3 días para abandonar la casa.
5: Mucho.
4: Porque si no abandonan la casa, nadie responderá sus vidas. Ustedes no pueden venir aquí a intimidar a la gente. Están totalmente advertidos. ¡Fuera los delincuentes! ¡Fuera!
1: Ayer salió el barrio. Esto fue en Canal, ¿cómo se llama?
3: CCI, Canal Digital.
1: Sí, le damos el crédito, ¿no? Uh-huh. Canal Digital CCI, se publicaba. Es un ciudadano que les decía que daban 3 días para que se vayan. Posibles delincuentes les dijeron, no respondemos, ¿no? 3 días les dijeron. Esto sucedió anoche también, ya que estamos hablando del tema de la seguridad o la inseguridad. Son las 7:23, 7:23, está informando Radio La Voz del Tomebamba. Y hablando de temas de inseguridad también, ayer nos contaban de un nuevo caso, escuche esto, ¿recuerdan ustedes cuando aquí habíamos publicado este caso de unas personas que se habían dedicado a una denuncia ciudadana hace unos días atrás al robo que ocurrió en el mes de enero en el sector de San Francisco, en el centro histórico? Una mujer adulta mayor fue víctima de un hurto bajo la modalidad del engaño. ¿Cómo llegan estos sujetos? Se hacen los amigos. El hecho es que se registró en el Parque de las Flores, dos personas, un hombre y una mujer, abordaron a la víctima con un trato cordial, haciéndose pasar por conocidos de los papás. Así, con ese pretexto, se logran ganar la confianza, la conducen junto con su esposo hacia un local ubicado en la calle Padre Aguirre. En ese local no tiene nada que ver, porque solamente ingresan y lo utilizan. Eso era del mes, en el mes de enero, 29 de enero. ¿Recuerdan ustedes este caso? Claramente, ¿no? Ahí fueron capturados, captados en las imágenes de cámaras, estos sujetos que robaron a esta pareja de personas. Ellas, esta pareja de personas, no eran de aquí, de la ciudad de Cuenca. Bueno, acaba de ocurrir lo mismo el día de ayer. La misma forma, cómo están robando, cómo están asaltando a la gente, de la misma manera, de la misma modalidad. Y en el mismo local. En el local dicen, ellos no saben nada, pero estos tipos ya se conocen, porque el local parece que daba cierta facilidad para que entren y salgan. Esto sucedió el día de ayer a las 11 de la mañana. Un hombre joven, bien vestido, se le acerca a mi familiar, que es adulto mayor, haciéndose pasar por amigo de mi hijo. Esa persona dio nombres y apellidos, dónde vive el hijo, y diciendo que son grandes amigos, es decir, como que le conocen, ¿no? Y que por favor le preste su celular para anotar el número, para poderse poner en contacto, y asimismo le pidió el anillo para poder hacer uno igual para la mamá en el Día de las Madres. El mismo cuento, ¿no? Déjeme ver su anillo, quiero hacerle un anillito para mi mamá en el Día de las Madres. Le llevó a un local en la Padre Aguirre, y con la misma modalidad, entraron a un local que supuestamente era de propiedad de él, y de alguna forma se escaparon con el celular y con el anillo. Lo más increíble es que estas personas, escuche esto, conocían el nombre de la víctima y el nombre del hijo para poder entablar una conversación con engaños. ¿Cómo?
3: Hicieron un seguimiento.
1: ¿Cómo?
3: Le estudiaron bien.
1: Son personas, claro. Es el segundo caso con personas de la tercera edad que hacen lo mismo, en el mismo local de la Padre Aguirre, según indican, y de la misma manera. Y esto sucedió el 29 de enero y sucedió el día de ayer, de la misma manera. Se acercan en la calle, les dicen, soy amigo suyo, de su hijo, y le dan el nombre. Imagínese usted, quiero contactarme con él porque somos amigos de muchos años, deme su número, présteme el celular para ver el número de su hijo. Luego ingresan, ¿bajo qué modalidad? Completo engaño. Y roban. Esto es lo que nos han indicado.
3: Increíble.
1: Forma como ahora roba a la gente, ¿no? De una manera hasta estudiada.
3: Claro, ingeniosa.
1: Sí. Y esto, asimismo, le robaron el anillo de oro como ocurrió en el 29 de enero. 29 de enero, es esto, ahí está la fecha, ¿no?
3: Claro, 29 de enero.
1: Y sí. Este nuevo robo es ayer, en un mismo local, en la Padre Aguirre. Asimismo, sujetos que se acercan. Y luego entran al local, en el local dicen que no les conocen. Claro, no les conocen porque parecerían ser clientes. Y van y se van saliendo por una puerta. O sea, por la misma puerta que ingresaron, porque se les ve en los videos. Tenga mucho cuidado, ¿no?
3: Claro.
1: Sobre todo a las personas, a los adultos mayores, que se les ve quizás más
3: vulnerables.
1: Exactamente.
3: Muy vulnerables.
1: Sí. 7 de la mañana, 27
3: incluso
1: minutos.
3: Que con la palabra les persuaden y rápidamente les sacan información. Son sorprendidos muchas de las veces.
1: Y hay un nuevo robo esta madrugada también, ya que estamos hablando de temas de inseguridad, y esta vez en el sector se nos están indicando, este robo ocurrió en el sector del centro de salud de Baños. Se llevaron varios sacos de mercadería de una camioneta blanca y se ofrece una recompensa. Esta madrugada ocurrió este robo. Nos han hecho llegar el video también. Esto es en cerca del centro de salud de Baños. Ustedes pueden ver, nos han entregado este video, aunque es un video de video, como se ve. Llega en esa camioneta.
3: Camioneta de transporte mixta.
1: Sí, esa blanca con raya verde.
3: Claro.
5: Y la señora se sube.
1: Sí, sí.
5: Ve, los manes de acá.
1: Es en el sector centro.
5: Más acá. Pero este man me fue siguiendo más allá.
1: Hace varios sacos de mercadería. Suben en la camioneta blanca. Están ofreciendo recompensa. Adicional, se cae un saco por el mismo sector. Si alguien sabe, que ayude con información, por favor.
5: No ve ese man de rojo el que está ahí, ese man me siguió.
1: Sí. Esto nos están indicando, ¿no? Esta madrugada acaba de ocurrir esto, como les estamos contando. También sí. Un acto de inseguridad.
3: 8 de mayo, justo dice ahí la fecha.
1: Sí, nos hicieron llegar de ahí.
6: Sí, sí. Los manes salen del parque que hay ahí.
1: El señor nos envió también un audio. Claro, podemos escuchar el audio que nos envió.
6: Más o menos 4:10 de la mañana, alrededor del, cerca del sector del centro de salud de Baños. Estaban bajando unos sacos de mercadería de comerciantes que vienen del, de la parte de Loja para Cuenca, y una camioneta se atraviesa y se hurtan todos los sacos de la camioneta y sale invadiendo vía al la Ricardo Durán, y por comentarios de personas sabemos que se va por el control sur. Igualmente me entrando a unas personas que estaban en pleno control sur. Agradecemos cualquier información que nos pueden ayudar. Es un valor económico de, muy alto, más de los $10,000 en toda la mercadería. Son de tres personas que están involucradas, son de ropa. Si nos pueden ayudar, por favor, cualquier información sería de gran ayuda.
3: La desesperación del señor.
1: Pobre señor, claro.
3: $10,000.
1: Desesperadas, ¿no? Se robaron esto en la madrugada, sector centro de salud de Baños, varios sacos de mercadería en una camioneta blanca. Estas, que se fue hacia el control sur, se ofrece recompensa, cualquier información. Costo aproximado $10,000.
3: Qué bárbaro.
1: Así nomás estamos, ¿no? Como se dice, en esta mañana. Ya que estamos hablando de inseguridad, hoy nos han llegado varios temas. Dice, buenos días, ayer fuimos testigos de un intento de asalto violento a una chica, sector de la UPS en Turuguayco y calle Huacas. Cuatro en dos motos, intentaron asaltarla, la chica se ha lanzado al piso. Los malhechores le estaban pateando a la chica, dice, golpeándole. Cuando llegamos, huyeron. Cuando se dieron cuenta que veníamos, la hora del asalto, anoche, 9:00 p.m. Exigimos más control a la policía, todo el sector está volviéndose muy peligroso. Esto es sector de la UPS, calles Turuguayco y calle Huacas. Asaltaban a una chica, por suerte alguien estaba pasando por ahí. La estaban tratando de robar, se entiende, los malhechores le pateaban, le golpeaban. Cuando llegaron, huyeron en las motos, los delincuentes. Sector UPS, eso también, ya que estamos hablando del tema de seguridad, son las informaciones que nos han llegado en estas últimas horas, algunas, ¿no? Que nos muestran cómo está la situación. Y estas son, la mayoría de ellas son de última hora. También nos está escribiendo el señor gobernador, nos dice, en cuanto al doble crimen, volvamos al tema del doble crimen que del cual estamos indicándoles, ¿no? El día de ayer, la policía con sus departamentos, en coordinación con la fiscalía, estos sujetos presumiblemente dan muerte a dos ciudadanas. Esta es la información que ya está circulando este momento. Atención, esta es una actualización. Allanamientos y detención de personas, este es el parte. Uh-huh. En relación a muertes violentas suscitadas el 3 de mayo. Provincia Azuay, fecha 8 de mayo, hora 1:30, es decir, hoy. 1:30 de la mañana. Calles, aquí dice Ayancay y Catambuco. Ayancay y Catambuco. Ahí se dan las coordenadas. En relación al hecho violento suscitado el día domingo, aproximadamente a las 22:30, donde dos personas de sexo femenino de nombre Tosi Mejía Ana Lucía y Tosi Mejía Ana María fueron víctimas de un hecho violento, muerte por asfixia mecánica, personal del CZUI de la SUAI, conjuntamente con la DINASED, mediante respectivas operaciones básicas de inteligencia, información proporcionada por fuentes humanas y el empleo de equipos tecnológicos, logró ubicar a los posibles causantes de este hecho violento y tres domicilios los cuales estaban vinculados al mismo, por lo que, en cumplimiento de un orden judicial de fecha jueves, es decir, ayer, se realizaron tres allanamientos, ya se conocen, son tres allanamientos, obteniendo el resultado siguiente. Domicilio número uno, una persona detenida de nombres, aquí está, Joselito Eliseo QT, nacionalidad ecuatoriana, sin antecedentes, evidencias, vehículo marca Hyundai Tucson, además una terminal móvil. Vehículo número dos, evidencias, en el domicilio dos encontraron un vehículo marca Chevrolet Gran Vitara, 4x2. Domicilio número tres, una chompa color vino. Hay un detenido en el sector de San Sebastián. Es el hermano Álvaro Renato Cuté. El operativo se desarrolló sin presentar novedades de importancia. Cabe destacar el trabajo coordinado con la policía y la fiscalía, que aleja de la narrativa que se quiso imponer que se trataba de delincuencia organizada o común, sino se trataría de una muerte en un espacio familiar. Seguiremos trabajando por la seguridad de nuestra ciudadanía. Esta es la información que también nos ha compartido, y este es el informe oficial de los allanamientos y capturas de estas dos personas. Son dos hermanos que están capturados en relación con el asesinato ocurrido de la señora que era Ana María Tosi. Ella era la comerciante del mercado 12 de abril, y de su hija Ana Lucía Tosi, que era una abogada también, trabajaba en el centro histórico de la ciudad de Cuenca, tenía un despacho judicial. 7:35 minutos. Eso es lo que se conoce. La gobernación dice, se descarta que esto sea delincuencia organizada, porque esto corresponde más a un círculo familiar. ¿Por qué se dice que corresponde a un círculo familiar? Porque uno de los detenidos tenía una relación, era pareja de la hermana de la doctora, de la abogada Ana Lucía Tosi, e hija de la también, de la malograda señora. Él, uno de los dos. Ya se irá reconstruyendo este caso. Repetimos, se presume que es el intento de apropiación de bienes o de robo lo que está detrás de esto. Se presume. Y tomando en cuenta también, como decíamos, que la doctora Ana Lucía Tosi era una doctora, una abogada soltera, no tenía hijos, y en este dato también le pasamos como un dato importante. Vamos a la pausa. Nos hemos hoy estado con este tema que es, sin duda alguna, puede decirse la noticia del día hoy en la ciudad de Cuenca.
7: Jorge, sí. había también otro robo que se generó, ya que hemos estado con esto, lo habíamos revisado, hemos estado captando todo este material de un robo que se dio también en las últimas horas, ayer a la madrugada.
1: Ah, sí.
7: Sí, recuerda eso, ¿no? Y si es que estamos con el tiempo.
1: Ya que estamos con tema de seguridad, sí, vamos con eso, ¿no?
7: Sí, justamente estábamos recabando todo este material porque se ha generado un robo en las últimas horas se ha perpetrado un robo que ha generado, pues, obviamente, el malestar en las personas que han sido perjudicadas. Y nos han enviado justamente videos sobre lo que ha sucedido en estas últimas horas. Y les decimos textualmente qué es lo que ha pasado. Hay un delincuente que salía con algunas pertenencias robadas. El día de ayer a la medianoche, nos dice esta persona, un sujeto no identificado se metió en nuestro domicilio. Nosotros casi no pasamos ahí, pero lo que nos sorprende es la agilidad que tiene para meterse en la casa, a pesar de que todo ha estado cerrado. Se nos llevó un televisor y una licuadora. En las cámaras se ve que va como si nada, e incluso esta persona tal vez ingirió alguna sustancia, porque llega y se hace hasta un café. Se duerme un poco en uno de los dormitorios, dejando un cuchillo en la cama, y sale del domicilio a las 4:14 de la mañana. Lo que se pide es un poco más de seguridad. Esto ocurrió en Los Cedros y Claveles, en la ciudad de Cuenca. Adjunto videos y fotos, nos dice, donde se puede ver la cara de esta persona. No se refleja tanto, pero sí es de ayuda que alguien lo identifique. Y los actos que realizan, por favor, tengan mucho cuidado con estas personas que al parecer ya pasan viendo si hay alguien en los domicilios, es lo que nos ha manifestado esta persona. Y en el video que estamos exponiendo se ve cuando se va la persona ya con todo
1: eso. Y se fue tomando hasta un café.
7: Se fue tomando y hasta se fue durmiendo, dice esta vez.
1: Durmió,
7: porque dicen que ellos no pasan allí.
1: Se tomó un café y se llevó, ahí se va llevándose un televisor, sí, ¿no?
7: Aquí se ve al individuo cuando ingresa a la casa como Pedro en su casa, ¿no? Como Pedro en su casa, manos en los bolsillos.
1: Como si nada.
7: Sí.
2: Estamos con un problema de audio.
7: Nos está manifestando, sí. Eso, sí. Algún problema estamos teniendo, nos dice.
1: No sé, le escucha don Eddie.
7: Aunque yo acá verifico que está, no sé si es un problema de la plataforma. Pero bueno, lo que se ve es que este individuo se percata de la cámara, incluso se trepa en un momento a tratar de retirar la cámara correspondiente.
1: Ah, sí, pero no puede, ¿no?
7: No,
1: al final lo dejó ahí.
7: Exacto.
1: Parece que no le importa nada, ¿no?
7: Sí, no le importa nada. Y luego, bueno, tenemos imágenes, creo que tenemos algún problema de audio, pero ahí tenemos imágenes de lo que se van llevando justamente o ingresado a las personas, esta persona, este individuo, porque es una sola persona la que ingresa a la casa y se va preparando hasta el café, pero abrió, tuvo tiempo de abrir las puertas, todo, absolutamente todo, de acuerdo al reporte que nos están dando.
1: Uh-huh. Bien, 7:39, vamos a la pausa, amigas y amigos, ya regresamos. Todos estos casos en las últimas horas. Este fue el día 6, es decir, hace 2 días nada más, este caso. Lo teníamos desde ayer, no pudimos pasarlo también ayer. Vamos a volver luego de un momento, síganos aquí a través de La Voz de Tomebamba. Hacemos una pausa y regresamos con más informaciones aquí en la emisora que nace de todas las voces, Radio La Voz del Tomebamba.
8: Ok, cerramos con ellos, agradecidos por el aporte que nos brindan desde la ciudad de Cuenca. ¿Cómo se están desarrollando las actividades estos momentos y lo que pasó la noche de ayer en algunos sectores de Cuenca? Son las 7:40 a.m. Vamos a dar paso ya a Quito, Corape Satelital, en el espacio informativo del día de hoy.
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12: Siempre es un gusto volver a encontrarnos un día más por la señal de los medios comunitarios a nivel nacional. Hoy es viernes 8 de mayo de 2026 y desde aquí, desde los estudios centrales de la Secretaría Ejecutiva de Corape, les damos la más cordial bienvenida a este espacio informativo. En los siguientes minutos les presentamos las noticias que se originaron en las últimas horas, junto a Karina Torres, que está en control del sonido, y con ustedes en la locución Rolando Goyes García. Vamos con los titulares de Ecuador en Contacto, primera emisión. Revolución Ciudadana mantendrá en secreto sus alianzas políticas para las seccionales de 2026. 4 millones de firmas buscan la eliminación definitiva de mecheros en Amazonía ecuatoriana. Concluimos la semana y en el espacio de entrevistas nos acompañará María del Carmen Vizcaíno, fundadora de la Alianza Jambato. Estos y otros temas en breve.
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12: Comenzamos con el desarrollo de la información. Les comentamos que el movimiento Revolución Ciudadana informó que están buscando alianzas con otros partidos para garantizar su participación en las elecciones seccionales de 2026. Nuestra compañera Nicole Mendoza nos trae las declaraciones de Gabriela Rivadeneira, presidenta del movimiento político. Adelante, Nicole, te escuchamos. Corape informa.
16: Y el país se integra. A través de una rueda de prensa, el movimiento Revolución Ciudadana se pronunció sobre su eliminación del registro oficial de organizaciones políticas, el cual fue actualizado por el Consejo Nacional Electoral. Frente a esto, su representante Gabriela Rivadeneira anunció que se han mantenido reunidos junto a su militancia para establecer una nueva estrategia que asegure su participación en las elecciones seccionales de 2026.
17: Un proceso electoral en cancha inclinada, con juez comprado y proscribiendo al otro equipo que entra a la cancha. Daniel Noboa quiere ir solo en papeleta, lo hemos dicho varias veces. Hoy en todo el país nuestra militancia está en un proceso asambleario debatiendo de la política, de la ideología y de cómo vamos a enfrentar este momento de la coyuntura nacional como organización política, siendo la organización política más grande de este país.
16: Agregó que no darán detalles sobre estas alianzas políticas para evitar represalias por parte del Consejo Nacional Electoral.
17: Queríamos hacer el anuncio de las organizaciones políticas con las que vamos a participar. Sin embargo, al revisar las últimas reformas del Código de la Democracia, al revisar las actuaciones del CNE y del TC, nos damos cuenta que todavía las organizaciones políticas no están a salvo, que todavía aún en un proceso de primarias, en un proceso en el que vamos a promover alianzas, en un proceso además de inscripción de candidaturas, aún las organizaciones políticas van a poder ser suspendidas y canceladas. Aún en pleno calendario electoral. ¿Tenemos confianza en un sistema democrático y en el proceso democrático? No. No tenemos confianza en el sistema democrático porque quienes están sentados en el CNE y en el TC están desde el 2019 en actividades prorrogadas.
16: Por su parte, Cristian González, director de Revolución Ciudadana en Pichincha, aseguró que la salida de la organización del registro oficial no tiene fundamentos.
18: Se nos quiere eliminar la posibilidad de una participación, pero no lo van a conseguir. La dirección nacional, como lo ha manifestado la compañera Gabriela Rivadeneira, ha planteado una estrategia para ir construyendo espacios de articulación con nuevos movimientos. Y así como lo ha hecho también nuestro compañero presidente, expresidente Rafael Correa, denunciar de que esta proscripción no tiene ni sentencia, no tiene ni fundamento y no responde a un criterio jurídico.
16: Por ahora, Revolución Ciudadana continúa suspendido debido a la decisión del Tribunal Contencioso Electoral, el cual sancionó al movimiento por 9 meses sin participación política mientras se investiga su supuesta vinculación al caso Caja Chica. Reportó Nicole Mendoza, Corape Informa.
12: Y el país se integra. Gracias, Nicole, por el aporte. Con un documento en el cual constaban 4 millones de firmas, respaldando el pedido del cierre definitivo de los mecheros en Amazonía ecuatoriana, las niñas demandantes, o conocidas ahora como las guerreras de la Amazonía, llegaron hasta el Ministerio de Ambiente y Energía en la capital para hacer la entrega de esta solicitud al Gobierno Nacional. Julio Prieto, abogado que patrocina la causa, señala que pese a existir una sentencia para el cierre definitivo de los mecheros, esta no se ha cumplido, por lo que se puede interpretar como una mala voluntad política.
19: No hay voluntad política para cumplir la sentencia porque hay intereses económicos detrás de que no se apaguen los mecheros.
12: Recalca que si bien existían 443 mecheros cuando salió la sentencia, ahora ese número, en vez de disminuir, ha aumentado.
19: Tenemos una sentencia desde el año 2022 que ordenaba la eliminación de los mecheros que están cercanos a centros poblados. Cuando salió la sentencia teníamos 443 mecheros, hoy tenemos más, tenemos 486 mecheros. Entonces es imposible sostener el argumento, como pretende a veces el Ministerio de Energía y Petroecuador, de que están cumpliendo con la sentencia y están eliminando mecheros.
12: Yamilet Jurado, una de las demandantes, menciona que a medida que pasa el tiempo, los problemas de contaminación persisten y que estos han generado cáncer en la población que vive cerca de las plataformas petroleras.
20: Ellos han sido quienes les han dado tantas vueltas a este caso y le siguen dando vueltas, incluso nos siguen pidiendo tiempo, lo cual nosotros no venimos a pedir tiempo, sino que se cumpla la sentencia y que nos acompañen a territorio y miren las necesidades y el sufrimiento de cada uno de los pacientes oncológicos y de la realidad de las comunidades indígenas, las cuales viven dentro y cerca de estos mecheros petroleros.
12: Kerly Herrera sostiene que pese a que la sentencia fue a favor de sus compañeras, los gobiernos de turno no han hecho nada para que se cumpla la misma.
21: Los que vivimos en Amazonía consumimos el agua de lluvia, porque también sabemos ir a coger la del río, pero ya no tanto porque como siempre se derrama petróleo y lo van y lo botan al río, entonces ya no podemos tomar agua de ahí ni bañarnos porque nos va a causar el cáncer y el cáncer en la piel. Nosotros íbamos a ir a grabar y ver cómo estaba la contaminación, pero cuando se enteraron que nosotros íbamos a ir, lo apagaron. Y entonces fuimos, pero ya estaba apagado, entonces dizque lo habían eliminado. Pero después ya nos volvimos y lo volvieron a prender.
12: El cierre de los mecheros en la Amazonía ecuatoriana es un caso emblemático de justicia ambiental que fue liderado por la Corte Provincial de Sucumbíos y por el seguimiento de la Corte Constitucional, a pesar de una sentencia judicial en firme de julio de 2021 que ordenó la eliminación por vulnerar derechos a la salud y a la naturaleza. Las comunidades amazónicas siguen denunciando el incumplimiento y retrasos significativos por parte del Estado. Y la tarde del miércoles 6 de mayo de 2026, el expresidente de la República, Lenín Moreno, retornó a Ecuador luego de 5 años para enfrentar el juicio por presunto cohecho dentro del denominado caso Sinohidro, proceso relacionado con la adjudicación del proyecto hidroeléctrico Coca-Cola Sinclair a la empresa china Sinohidro. Moreno arribó al Aeropuerto Internacional Mariscal Sucre en Quito, procedente de Paraguay. El exmandatario llegó acompañado de su esposa Rocío González y fue recibido por personas cercanas, entre ellas Javier Torres, exfuncionario del Consejo Nacional para la Igualdad de Discapacidades, CONADIS. El exjefe de Estado deberá comparecer el próximo lunes 11 de mayo a las 8:30 a la audiencia de juzgamiento convocada por la Corte Nacional de Justicia. La diligencia forma parte del proceso penal que investiga una presunta trama de pagos irregulares vinculados al proyecto hidroeléctrico. Por tercera ocasión, portando banderas, pancartas y haciendo sonar instrumentos, los trabajadores activos y pasivos de la función judicial llegaron hasta el Consejo de la Judicatura en Quito para solicitar se dé paso al proceso de homologación salarial que vienen esperando por 18 años. Así lo dijo Eliseo García, representante de los perjudicados.
0: Aspiramos y anhelamos que tenemos al frente dentro de la función judicial, como en este caso la presidencia del Consejo de la Judicatura, una compañera judicial de carrera que ha transitado desde la Fiscalía, desde las direcciones provinciales de justicia, como también en la Corte Nacional, y que conoce como parte de esto también esta lucha, de este reclamo, que no es otra cosa equiparar esta remuneración que fuimos discriminados en el 2010.
12: Serían más de 1.900 trabajadores que esperan este beneficio, que por ley les corresponde, por lo que de no tener una respuesta de las autoridades, harían otras acciones, puntualiza.
0: Nuevamente aquí en las plantas bajas del Consejo de la Judicatura, ante el compromiso que se llevó a cabo en la última reunión con la presencia de la directora nacional jurídica del Consejo, la doctora Julia Palma, en la que determinó que en el término de 5 días iba a emitir ya una solución al respecto del proceso de la homologación salarial, en la cual consiste que la equiparación de la remuneración, que hemos sido afectados más de 1.900 judiciales, y de esto implica que también esta lucha no es de recién de ahora, sino que ya llevamos 18 años.
12: Abraham Candelario agrega que no se puede seguir esperando la voluntad de las autoridades de la judicatura, ya que han pasado años sin que exista la predisposición para cancelar estos montos.
4: Estos plantones están convocados a nivel nacional. Estamos un grupo aquí en Quito, en el Consejo de Judicatura, otros compañeros están en provincia, también haciendo el reclamo porque la presencia de la aglomeración de los compañeros ha llegado a un momento que ya basta. Son 18 años que estamos atravesando por esta lucha, por nuestra propia remuneración, que el Consejo de Judicatura no ha cumplido.
12: Desde la provincia del Guayas, Gloria Chica menciona que no se está pidiendo nada fuera de la ley, que estos son montos de los funcionarios activos jubilados y de los derechos ambientes.
22: Se ha vulnerado nuestros derechos. Estamos aquí ya, inclusive, somos las ya personas, la mayoría adultos mayores, que debe de cumplirse. No estamos pidiendo dádivas, estamos exigiendo que se dé cumplimiento al pago de la homologación salarial.
12: Trabajadores judiciales que esperan que las autoridades que están al mando del Consejo de la Judicatura ahora puedan cumplir con sus promesas y que fueron realizadas en las 2 anteriores reuniones. Caso contrario, no descartan otras acciones, como más plantones y una posible huelga de hambre. Y con esta información vamos a ir a la primera pausa publicitaria. Al regresar seguimos con más de Ecuador en Contacto por la señal de los medios comunitarios.
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1: Estamos de regreso. Gracias por seguir junto a nosotros. Elba Luzardo conversó con María del Carmen Vizcaíno de la Alianza Jambato sobre esta especie de anfibio que fue común en los páramos del Ecuador, que desapareció en la década de los 80 y fue redescubierto en 2016 en Angamarca. Elba, te escuchamos.
2: Amigos y amigas, gracias por unirse a la entrevista del día. El pasado 21 de abril se conmemoró el Día del Jambato, una especie emblemática de los Andes ecuatorianos que hoy enfrenta un riesgo crítico de extinción, con menos de 300 ejemplares monitoreados en estado silvestre. Su conservación no solo implica proteger a una especie, sino también preservar ecosistemas clave, fuentes de agua y el equilibrio ambiental del país. Sin embargo, en medio de esta labor han surgido alertas preocupantes. La Alianza Jambato ha denunciado también amenazas en el contexto de conflictos relacionados con la defensa del hábitat del jambato, esto en la provincia de Cotopaxi. Para entender la importancia de esta especie, los desafíos de su conservación y lo que está ocurriendo alrededor de su defensa, conversaremos con María del Carmen Vizcaíno. Ella es fundadora de la Alianza Jambato. La saludamos de inmediato. Gracias por acompañarnos. Buen día, bienvenida.
3: Buenos días. Muchas gracias por la invitación a este espacio.
2: Para empezar, ¿por qué el jambato se ha convertido en un símbolo de conservación en el Ecuador y qué significa también su posible desaparición para los ecosistemas andinos?
3: El jambato es una especie emblemática. Antes era muy abundante en los Andes ecuatorianos, desde Imbabura hasta Chimborazo, y por esa razón tenía una importancia no solamente ecológica o ambiental, sino también cultural. La gente estaba muy asociada a esta especie, los niños jugaban con este sapito, los abuelitos veían que tenía inclusive propiedades medicinales, tanto así que inclusive la ciudad de Ambato lleva su nombre en honor a esta especie. Y bueno, el jambato en la época de los años 80 desapareció súbitamente, y esto debido al cambio climático, a una enfermedad que atravesaron los anfibios a nivel mundial, por causa de un hongo que les afecta y les mata. Y por esa razón hubo un declive de poblaciones a nivel mundial. Una de estas poblaciones obviamente fue la del jambato, que el último registro dató de 1988. Sin embargo, a pesar de que fue declarado extinto durante casi 30 años, en el 2016 se lo redescubrió en la parroquia Angamarca, provincia de Cotopaxi. Esta es la última población conocida del jambato que sobrevive hasta el momento, y claro, su condición es crítica debido a que enfrenta graves amenazas, sobre todo actualmente la construcción de una carretera que pone en riesgo el hábitat en donde está sobreviviendo esta especie.
2: Usted ha mencionado que se ha encontrado como una comunidad de jambatos en Angamarca. Se hablaba de menos de 300 ejemplares en estado silvestre. ¿Ahí se encuentran estos 300 ejemplares?
3: En los 300 ejemplares es una estimación estadística. Sin embargo, en territorio se han encontrado menos de 100. Esto quiere decir que es muy difícil encontrarle. No cualquier persona puede ir a territorio y encontrar un jambato. Realmente tiene que saber en dónde se encuentra. Pero sí, efectivamente, esta es la última población conocida que sobrevive únicamente en Angamarca.
2: Y en este contexto precisamente de la defensa ambiental, lo mencionaba yo al inicio de la entrevista, ustedes han denunciado recientemente amenazas y hechos graves contra miembros de la organización precisamente por esta defensa de proteger el jambato. Que nos cuente un poco eso, por favor.
3: Precisamente, la Alianza Jambato enfrenta una situación crítica marcada por estos hechos de violencia, amenaza y vulneraciones de derechos humanos contra sus miembros en el marco de este trabajo de defensa ambiental. Se ha denunciado públicamente

0: se encontraba la especie. Como se ha denunciado públicamente en los últimos días, un integrante de la organización y su familia fueron víctimas de privación arbitraria de la libertad nuevamente, agresiones y tratos degradantes en un contexto donde además hubo omisiones graves por parte del Estado en su labor de deber de protección. Por esa razón es que nosotros consideramos que es necesario levantar la voz y que las autoridades realmente den garantías para la defensa de la naturaleza, que es un derecho, no es un delito, y que realmente se tomen en cuenta la situación que está ocurriendo en Angamarca para que se realice un efectivo cumplimiento de la sentencia judicial que ya existe y que quienes defendemos al jambato, a la naturaleza, no tengamos que poner en riesgo nuestra vida para eso. En estos últimos días, William Ilingalli, que es miembro fundador de la Alianza Jambato y actual vicepresidente, ha sufrido graves impactos hacia su integridad, hacia su salud, hacia su vida, inclusive precisamente por estas amenazas que se enmarcan en un proceso de justicia indígena, que realmente de lo que ya hemos podido recabar no es así como se desarrolla un proceso de justicia indígena.
1: María del Carmen, y este conflicto, lo que está ocurriendo ahora en Angamarca y que se ha llegado a este nivel que usted ha indicado de amenazas hacia la organización, ¿se deben a qué escenario un poco para entender? Porque hace un momento usted también mencionaba la construcción de una carretera.
0: Precisamente, en Angamarca se está construyendo una carretera que pretende unir Ambato con Angamarca y obviamente continuar la vía hacia el corazón, que esa vía ya existe. El asunto es que el tramo de Ambato a Angamarca pasa precisamente junto al hábitat de esta especie y lo coloca en altísimo riesgo, pero debido a una mala planificación por parte de la prefectura de Cotopaxi, que está a cargo de este proyecto vial. En el proceso legal se evidenció que existieron varias omisiones por parte de estas autoridades debido a que no se tramitaron los permisos necesarios para que esta vía se construya de manera que no se genere estos impactos dentro del hábitat de la especie. Se omitió información el momento de sacar los permisos en el Ministerio del Ambiente, que luego, por esa razón, declinó estos permisos a la prefectura, inclusive antes de que la jueza falle a favor de la acción de protección. Es decir, hubieron varias omisiones e irregularidades que hacían que esta construcción de esta carretera pues ponga en riesgo a esta especie que está críticamente amenazada de extinción. Lo que nosotros hicimos desde el 2024, que venimos alertando sobre estos impactos en el ecosistema del jambato, pues hemos dicho que no nos oponemos a que se construya la carretera, que la carretera es legítimo pedido de las comunidades, entendemos eso, pero tal como se la estaba construyendo, causaba un fuerte impacto en el hábitat de la especie. Se arrojaban los escombros, las rocas, el río quedó prácticamente sepultado y la quebrada donde la especie se refugia también. Por esa razón es que lo que pedíamos es que esos escombros se llevaran a otro lugar, como dicta la ley, no solo porque está ahí la especie, sino porque quebradas y ríos están protegidas, es prohibido arrojar escombros a las quebradas, pero más allá de eso, en este caso existía un agravante, ya que estaba aquí habitando una especie críticamente amenazada. Lastimosamente, estos pedidos no fueron atendidos por parte de la prefectura de Cotopaxi y el conflicto ha ido escalando a este nivel.
1: Y precisamente para evitar estos impactos en la especie, en los jambatos, ¿qué ha venido también haciendo la Alianza durante el tiempo desde que se fundó?
0: La Alianza Jambato ha venido realizando un trabajo sostenido en territorio desde sus inicios. Empezamos con un proyecto, el proyecto de conservación del jambato. Después de eso nos consolidamos como una fundación, no fue al revés. La fundación tiene apenas 2 años de vida, pero iniciamos con este proyecto de conservación del jambato con fondos semillas, con la idea de combinar ciencia, educación, conservación y articulación comunitaria. El enfoque no se limita a la protección de la especie, sino que impulsa una visión más amplia, que incluye la conservación del jambato, la investigación científica aplicada, procesos de educación ambiental, especialmente con niños, jóvenes y actores locales para fortalecer el conocimiento sobre biodiversidad en territorio, un trabajo comunitario articulado, enfocado

0: generar diálogo sobre el uso del territorio y promover alternativas de desarrollo que sean sostenibles, y la construcción de capacidades locales para que sean las propias comunidades las que puedan involucrarse y luego liderar también la conservación y la gestión sostenible de su territorio. Por esas razones que el trabajo articulado se vio amenazado por este conflicto y lastimosamente hemos tenido un retroceso en ese sentido, a pesar de que ya existe una ruta trazada, que es el Plan de Acción para la Conservación del Jambato, construido precisamente con la misma prefectura de Cotopaxi, con el GAT parroquial de Angamarca, con las comunidades de Angamarca, la academia y también ONGs. Es decir, es un documento que ya traza la ruta para que las comunidades puedan generar beneficios de la conservación, y hacia allá nos dirigiríamos si es que no estuviéramos atravesando este conflicto actualmente.
1: Tal vez en estas perspectivas o análisis que ustedes hacen, ¿se ha podido tal vez tener posibles escenarios de qué podría pasar si quizás no se pone mayor fuerza, énfasis en el tema de la conservación de los jambatos? Porque usted lo mencionaba, anteriormente era una especie abundante en los Andes ecuatorianos, luego se creyó que estaban extintos, luego se supo que existían una cantidad de especies determinadas y bueno, ahora es el riesgo de que desaparezcan. ¿Cuáles son los escenarios que podrían pasar en torno a esta especie?
0: La especie se encuentra en un altísimo riesgo de desaparecer. Esta es la última población que existe a nivel mundial. Que Angamarca pierda esta oportunidad de recuperar a una especie y poder beneficiarse de esta conservación sería sería como algo muy lamentable, debido a que esta oportunidad es realmente lo que a Angamarca le ha hecho ser conocida, generar inclusive oportunidades de financiamiento para avanzar y mejorar las condiciones de vida de comunidades que realmente lo necesitan y lo pueden hacer a partir de esta especie. Es importante tomar en cuenta eso. Pero si esta especie desaparece de ese lugar, entonces Angamarca va a ser conocida como esta parroquia que realmente tuvo esta oportunidad y no la supo aprovechar. Por esa razón es que es tan importante que las autoridades se den cuenta y que no solamente en el discurso se debe mencionar que se va a conservar al jambato o declararse un ACUS para conservar al jambato, sino que en la práctica deben saber técnicamente cómo hacerlo. Y lastimosamente no todos los especialistas están preparados para ello, porque es como en la medicina, que tenemos diferentes especialidades. En la biología es igual, dentro de la biología está la genética, la ecología, está también otras ramas como más especializadas en diferentes temas. En el caso del jambato, inclusive dentro de los especialistas en estudios de anfibios, no todos van a tener la misma experticia para trabajar con esta especie. La Alianza Jambato ya tiene un trabajo de 4 años trabajando con esta especie, ya sabe cuáles son sus hábitos, en dónde está refugiada, los lugares más clave para conservar. Por esas razones que se debería mantener un diálogo con quienes ya hemos venido trabajando y no excluirlos del proceso indicando que van a venir otros especialistas a trabajar acá, porque no sabrían, estarían empezando de cero y realmente eso no es lo ideal para una especie que tiene el tiempo contado, como cuando tenemos a un paciente en estado de emergencia. Debemos actuar ya con todo el conocimiento que tenemos y la evidencia que tenemos.
1: Y ya para ir entrando a los minutos finales de la entrevista y de manera breve, finalmente, ¿qué puede hacer la ciudadanía que en este momento está escuchando la entrevista, quienes conocen del jambato un poco la historia o quienes recién se están familiarizando con esta especie importantísima en el país? ¿Qué rol también deberían asumir las autoridades para proteger todos en conjunto al jambato?
2: Vamos con nuestros oficiantes, cerramos este aporte desde Corapequito. Nos vamos a la pausa publicitaria, ya volvemos.
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4: Con un alto espíritu cívico, orgullo y algarabía saludamos al Cantón Oña. 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

0: Las 8 de la mañana con 18 minutos, vamos a participar hace unos minutos de la entrevista de hoy que tenemos con Miguel Rivadeneira para conocer la revista de Opinión y Democracia el día de hoy.
1: Gente ecuatoriana buscando la verdad y abogando por la unidad nacional en pro de la paz y la seguridad en el Ecuador. Queremos dar la bienvenida en la revista de Opinión y Democracia al señor jefe del Cuerpo de Bomberos de Quito, coronel Esteban Cárdenas, quien ha estado vinculado a esta noble institución durante 3 décadas aproximadamente, con toda esa experiencia que ha acumulado, que hoy dirige el Cuerpo de Bomberos. Y llega una noticia positiva. Es bueno resaltar, en medio de tanta noticia negativa, vivimos un conflicto armado interno, una guerra contra los grupos criminales que son transnacionales, el narcotráfico, quienes explotan irracionalmente la minería, la narcopolítica que protege a estos sectores. El Cuerpo de Bomberos de Quito ha obtenido una clasificación internacional, con lo cual posiciona a nuestro país en la élite regional y mundial del rescate tan fundamental en las emergencias. Coronel Esteban Cárdenas, ¿qué es lo que recibe luego de 3 años de preparación el Cuerpo de Bomberos del Distrito Metropolitano de Quito? Muy buen día. Felicitaciones.
2: Bien, gracias, Miguel. Buenos días y quiero extender un saludo a toda la ciudadanía que nos escucha y que nos mire en esta mañana. Bueno, Naciones Unidas, como todos conocemos, tiene varios ejes y varias aristas de ayuda a través de sus diversas oficinas. Dentro de ello, Naciones Unidas tiene una oficina de asuntos humanitarios. Y esta oficina de asuntos humanitarios se encarga de brindar todo el apoyo técnico, logístico, campamentos temporales, albergues y un espacio que está exclusivamente para certificar equipos de búsqueda y rescate a nivel mundial. ¿Cuál es la finalidad de esta oficina? Que los procedimientos y los estándares de todas las entidades que van en apoyo cuando existen grandes desastres por fenómenos naturales tengan un estándar, digamos que el suficientemente necesario para responder de una manera eficiente ante la necesidad de que los ciudadanos ayuden. Entonces, reciban ayuda. Entonces, bajo este principio, nosotros empezamos hace una década, más o menos, luego del terremoto de Manabí, emprendimos la tecnificación, pero sobre todo prepararnos, porque esto es un tema integral, no solamente es un tema del Cuerpo Bomberos, sino el Ecuador entró en esta línea, y prácticamente durante los 2 últimos años entramos en la recta final, y a fines del mes de abril recibimos satisfactoriamente la certificación de la oficina del Grupo Consultor de Naciones Unidas, donde acredita y certifica que el Grupo de Búsqueda y Rescate del Cuerpo de Bomberos ha cumplido con los 171 ítems que demanda la metodología y ha demostrado la capacidad administrativa, la capacidad técnica y la capacidad logística para poder responder ante cualquier evento o desastre, no solo en el país, sino a nivel mundial.
1: Coronel Cárdenas, esto implica un trabajo tesonero permanente. Sabemos que la institución trabaja 24/7, los 365 días al año. ¿Cómo se ha operado con el equipo de búsqueda y rescate urbano?
2: Bueno, todo inicia un poco, llamémoslo que en el año 2010, recordemos que Haití sufrió un terremoto sumamente grave, se conforma un equipo a nivel país como una fuerza de tarea de apoyo. Luego de ello tenemos el terremoto de Manabí. Empezamos a implementar ciertas metodologías, pero tengo que ser sincero en ello, sin la profundización necesaria para ser mucho más efectivos en la ayuda que se requería, sobre todo desde el eje de coordinación con otras instancias mundiales que llegaron en apoyo de nuestro país. En el año 2017 estamos brindando el apoyo humanitario en el terremoto de México también, y prácticamente desde ahí inicia la implementación de esta metodología a través de la Secretaría Nacional de Gestión de Riesgos, quien ejerce la rectoría, porque Naciones Unidas trabaja en la cooperación de gobierno a gobierno, es decir, esto funciona a nivel nacional en nuestro territorio. Y finalmente, los 2 últimos años se designa una mentoría a través de la cooperación que tenemos con el gobierno francés, y un oficial del ejército francés prácticamente hace el último acompañamiento hasta llegar a cumplir la meta que, como dije anteriormente, se realizó los últimos días del mes de abril.
1: Coronel Cárdenas, ¿cómo se llega a esta clasificación internacional que le ha convertido al Ecuador en el primer país en obtenerla y el tercero a nivel regional?
2: Con el cumplimiento de 5 componentes. El componente administrativo, que consiste básicamente en cumplir los 171 ítems a través de documentación, es decir, los 3 manuales que tenemos que cumplir. Para poner un ejemplo, cada tipo de evento, levantamiento de protocolo, cumplimiento de equipamiento, entrenamiento, capacitación, esto es como el cumplimiento de una norma de calidad, y cada uno tiene que irse evidenciando en el ejercicio del día a día. El segundo componente, búsqueda. ¿Búsqueda a través de qué? Los CANES tienen que estar debidamente certificados, tienen que marcar, se hace un checklist de medicina veterinaria, carné de vacunas, días de entrenamiento, sitios donde pernoctan, y todo tiene que estar en función de una metodología y un estándar. Búsqueda técnica, todo el equipamiento tecnológico. Luego viene el cuarto componente, que es el tercero, que se refiere al rescate. ¿Qué equipo tienes? ¿Qué preparación tiene las personas? El entrenamiento que tienen, las certificaciones. Luego viene un área de competencia médica. El equipo cuenta con médicos tácticos que tienen que estar en capacidad de atender pacientes por síndrome de aplastamiento. Tienen que demostrar la simulación de cómo atienden una amputación de una persona que está debajo de una estructura. Y el último componente, el de gestión logística, en el que se tiene que demostrar la autonomía durante 7 días con todo lo que es necesario. ¿Qué quiero decir lo necesario? Campamentos, camas, cocinas, alimentación. ¿Para qué? Para que no tengamos que solicitar esto al país que requiere la ayuda, porque si un equipo que va en apoyo humanitario le dice necesito un hotel, necesito comida, necesito determinadas cosas, prácticamente ya no es un apoyo. Entonces, esos 5 componentes son los que se demuestran durante prácticamente una semana de revisión administrativa y 42 horas de demostración práctica a través de 10 clasificadores que son designados desde Naciones Unidas, y al final emiten un informe en el que se establece el cumplimiento. Nuestro equipo tiene un cumplimiento de 96 puntos sobre 100, que prácticamente demuestra excelencia, y a nosotros es algo que nos hace sentir 2 temas. Lo primero, orgullosos, y lo segundo, tranquilos, porque consideramos que hemos hecho un buen trabajo durante todos estos años para llegar a poder a estar en este momento a la par de cualquier unidad de respuesta a nivel mundial.
1: Coronel Esteban Cárdenas, una gran capacidad de preparación, un trabajo ininterrumpido con exigentes, en este caso, estándares internacionales.
2: Sí, por supuesto, y creo que también nos ha dejado grandes enseñanzas, partiendo de lo que han aportado los clasificadores o los evaluadores que han venido. Tuvimos 5 evaluadores de Reino Unido que tienen mucha experiencia, sobre todo en temas metodológicos. Consideremos que este es un tema de cumplimiento de estándares, y los estándares se miden por cómo yo realizo una operación. Es decir, si tengo que cumplir 5 ítems para realizar una operación, yo no puedo omitir ninguno, ni tampoco puedo incorporar algo que no está dentro de un procedimiento. ¿Por qué? Por mantener niveles de seguridad. Entonces, los evaluadores de Reino Unido, por la especialidad en los ejes de evaluación, han sido muy importantes. El médico que evalúa a nuestro equipo médico, de mucha experiencia, sobre todo en conflictos armados, de nacionalidad rusa, acababa de llegar de una misión en Ucrania, por ejemplo. Entonces, son personas que tienen una vasta experiencia. Sumados a esto, un evaluador de Austria y otro evaluador de Suiza, complementan sumados a los 2 colombianos que son parte del equipo que va a reclasificar el próximo mes. Esto lo que hace es constituir un grupo multidisciplinario que, más allá de calificar las habilidades y toda la gestión que realizamos, dejaron aportes que son fundamentales como oportunidades de mejora para que vayamos mejorando la capacidad de nuestro equipo, pero sobre todo logramos o podamos sostener de aquí al futuro, a los próximos 5 años, que es el tiempo que dura esta certificación.
1: Con toda su experiencia y esta certificación, coronel Esteban Cárdenas, usted citó el caso de Haití. Tuvimos oportunidad de visitar Haití año 2010, al igual que en Chile, 2010 también un terremoto, con una gran diferencia. ¿Cómo se mira desde un cuerpo de bomberos el caso de Haití, Chile y también Ecuador, el 16 de abril del 2016, el terremoto de Manabí y Esmeraldas? El poder de reacción, de proacción, el lo que ocurriera, y uno puede comparar. En Haití murieron más de 300,000 personas. En Chile, alrededor de 1,000 personas con un sismo y un tsunami mucho más impactante que el de Haití. Y en el caso ecuatoriano, alrededor de 700 personas. ¿Cómo se mira desde el Cuerpo de Bomberos ese poder de acción que deben tener las instituciones en gestión de riesgos?
2: Bueno, nosotros lo que hacemos es evaluar el por qué se dan ciertos, por qué los efectos sobre un fenómeno. Lo de Haití, creo que todos conocemos la situación económica, cultural, social de un país como Haití.
1: La institucionalidad
2: es totalmente distinta. Aparte, también hay que considerar algo, su ubicación geográfica. La ubicación geográfica incluso complica las labores o los trabajos en temperaturas muy altas, dificultad de movilización, la imposibilidad de encontrar fuentes de abastecimiento para los mismos ciudadanos, la falta de lugares para la implementación de albergues temporales de ayuda humanitaria. Son realidades totalmente distintas si la comparamos con la de Chile, que es un país de una economía mucho más sólida, culturalmente totalmente distinto.
1: Con normas de construcción que es importante, sí, donde claro, el impacto fue menor.
2: Y allá quería llegar. Para nosotros, el primer análisis es lo que usted acaba de mencionar. ¿Cuáles son las normas de construcción que tiene cada país? Lo de Haití, el resultado de las 300,000 personas fallecidas en Haití es prácticamente la inexistencia de normas constructivas que garanticen que las infraestructuras puedan tener un modelo de sismorresistencia que evite que prácticamente suceda esto. Chile, recordemos, hay que tener en cuenta que Chile es uno de los países más expuestos. De hecho, Chile ha sufrido el terremoto mucho más grande, más fuerte en la historia. Un terremoto era de sobre los 9 grados en escala de Richter. El terremoto de Manabí es de 7.8. Entonces, centrándonos ya un poco en lo que es fundamental, los modelos constructivos. Creo que ahí parte lo más importante del eje preventivo. El eje preventivo tiene que trabajarse desde cómo yo construyo la política pública, en primera instancia. Segundo, la responsabilidad y corresponsabilidad de quienes son que tienen que adoptar este modelo constructivo e implementarlo. Y tercero, quienes tienen que ejercer los controles para que esto se cumpla. Nosotros tenemos una evaluación, esperamos y confiamos que a partir de lo que sucedió en el terremoto de Manabí, ya las nuevas edificaciones cumplan con estos modelos de sismorresistencia. No tengamos los mismos efectos a futuro, porque también, Miguel, hay que tener algo que claro en este país. El Ecuador está expuesto permanentemente a movimientos sísmicos, a volcanes, por el cambio climático en la zona andina, a movimientos en masa, la costa, grandes inundaciones y los incendios forestales que ya los vivimos en el 2024. Entonces, con este antecedente de vivir en un país multiamenaza, lo que nosotros tenemos que hacer es poner mucho énfasis en los ejes preventivos y en el caso específicamente de terremotos, en los modelos de construcción, pero sobre todo en la construcción de una normativa que obligue a todas las instancias a establecer formatos o establecer estructuras que permitan a las personas o que las infraestructuras no colapsen. El objetivo fundamental es que la infraestructura no colapse para salvar la vida de la gente.
1: Ustedes, para llegar a esta clasificación internacional, tuvieron que hacer ejercicios técnicos. Leíamos incluso simulación de un terremoto de 7.5 grados en escala de Richter.
2: Nosotros construimos un guión. Se arma un guión donde se determina un país ficticio. Para nuestro caso fue la República de Banaria, que tiene un gobierno, que tiene una embajada, que tiene un aeropuerto. ¿Por qué? Porque desde que el equipo llega, tenemos que simular la entrega de pasaportes. Por muy ayuda humanitaria, el país siempre tiene la obligación de hacer dos cosas: migración y aduanas. Verificar quién ingresa y qué equipamiento está entrando. Entonces se hace migración, se hace aduanas, existen reuniones con las autoridades del gobierno afectado donde se comparte toda la información y después se va trasladando a un sitio donde se llama base de operaciones, se arma un campamento y posteriormente se empiezan a asignar a través de modelos informáticos, a través de información que está en línea, que puede verlo todo el mundo, hacia los 8 escenarios de un terremoto simulado de 7.5 grados. Y estos 8 escenarios básicamente tienen rescate de víctimas, amputaciones, búsqueda y localización, evacuación de personas desde sitios altos, intervenciones en parqueaderos colapsados, por poner 5 ejemplos. Y esto es evaluado cada uno con diferentes metodologías. Y al final confluyen en una evaluación de alrededor de 3 horas y media de los evaluadores. Y finalmente salen y nos hacen las observaciones y determinan una respuesta si el equipo cumplió o no cumplió con todo lo que se espera dentro de los estándares.
0: Ok, son las 8 de la mañana, 34 minutos. Vamos a dejar ya ahí la entrevista de este día. Es importante el tema. Y gracias también a ustedes por mantenerse con nuestra sintonía. Ha llegado el momento de despedirnos del radar informativo. Son las 8 horas 34 minutos. Vamos entonces, muchísimas gracias, que tengan buen día.
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0: En tu radio panamericana son las 8 horas 35 minutos.
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2: Con un alto espíritu cívico, orgullo y algarabía saludamos al Cantón Oña. En un año más de su historia, trabajo y progreso, nos une la misma tierra, la misma fuerza y el mismo espíritu, siempre caracterizándonos por servir mejor al cantón. 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Reconocemos la labor, gestión y lucha incansable de los gestores del Cantón Oña, dentro y fuera de la provincia y el país. 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Aquí se cumple lo que dijo el poeta y filósofo ensayista Jorge Agustín Santayana: aquellos que no recuerdan el pasado están condenados a repetir. Miguel Ángel Calle Marín, activista y defensor del agua de Oña, te saluda y hace un llamado comedido y respetuoso a todos los que aquí vivimos, para preocuparnos y defender lo que Dios nos ha dado, la fortaleza y la naturaleza de tener un agua. 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Felicidades, Oña, tierra querida. 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
2: Rendimos homenaje a la historia, identidad y desarrollo de San Felipe de Oña, que con orgullo celebra sus 35 años de cantonización. 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Ángel Ordóñez, gerente. En este aniversario de cantonización, rendimos homenaje a nuestra historia, nuestras tradiciones y a toda la gente que hace grande a nuestro cantón. Que viva el Cantón Oña y su gente trabajadora y luchadora. 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
2: Con un alto espíritu cívico, orgullo y algarabía saludamos al Cantón Oña. En un año más de su historia, trabajo y progreso, nos une la misma tierra, la misma fuerza y el mismo espíritu, siempre caracterizándonos por servir mejor al cantón. El personal del Cuerpo de Bomberos de Oña hace un llamado comedido para que la ciudadanía se acerque a obtener sus permisos respectivos para sus negocios comerciales. A la vez solicita a la ciudadanía a generar y a cuidar la naturaleza y no quemar pajonales ni chaparros que destruyen toda la biodiversidad. Que vive el Cantón Oña, son los deseos del Cuerpo de Bomberos del Cantón Oña. Reconocemos la labor, gestión y lucha incansable de los gestores del Cantón Oña, dentro y fuera de la provincia y el país. Hombres y mujeres que forjaron y sacrificaron recursos, tiempo y trabajo que hoy es desapercibido y desconocido por muchos. Aquí se cumple lo que dijo el poeta y filósofo ensayista Jorge Agustín Santayana: aquellos que no recuerdan el pasado están condenados a repetir. Miguel Ángel Calle Marín, activista y defensor del agua de Oña, te saluda y hace un llamado comedido y respetuoso a todos los que aquí vivimos, para preocuparnos y defender lo que Dios nos ha dado, la fortaleza y la naturaleza de tener un agua. Cuidemos el agua, es el deseo de Miguel Ángel Calle Marín. Felicidades, Oña, tierra querida. El Sindicato de Choferes Profesionales de Oña felicita a la ciudadanía de este cantón, de manera especial a sus socios, al comité ejecutivo, al personal administrativo, docentes y alumnos. Desea que este aniversario sea una oportunidad para renovar el compromiso con el bienestar y el crecimiento de esta hermosa tierra. Tierra que nos vio nacer un día a la vez, se hace la invitación a los interesados hombres y mujeres que hayan cumplido la mayoría de edad para que se inscriban en el nuevo curso de capacitación y obtengan su licencia profesional. Hacemos votos para ver a nuestra tierra cada día mejor en el sitial que se merece. Oña Mayor del 2026.
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0: En tu radio panamericana son las 9:00 en punto.
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2: El Sindicato de Choferes Profesionales de Oña felicita a la ciudadanía de este cantón de manera especial, a sus socios, al comité ejecutivo, al personal administrativo, docentes y alumnos. 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
3: Al celebrar sus 35 años de cantonización, es grato dirigirme a ustedes para hacer llegar un afectuoso y efusivo saludo al altivo y progresista pueblo de San Felipe de Oña. La Comisaría Nacional de Policía del Cantón, junto a la Policía Nacional, rinde pleitesía a San Felipe de Oña en este nuevo aniversario de cantonización. ¡Que viva San Felipe de Oña en sus 35 años de emancipación política! Les desea la abogada Fátima Chalén, Comisario Nacional de Policía del Cantón San Felipe de Oña. San Felipe de Oña se engalana en sus 35 años de cantonización. Felicidades a sus habitantes y a quienes han hecho patria en este bello rincón azuayo. Que la gracia de Dios reine en sus buenas acciones por un mejor desarrollo cultural, social y religioso. ¡Viva Oña en sus fiestas cívicas y patrióticas! Les desea el padre Tomás Viteri, párroco de San Felipe de Oña. Gloria Alvarado, presidente de la directiva de jubilados del Seguro Campesino de Oña Xapa, y toda la directiva rinde el saludo cívico y patriótico a San Felipe de Oña en su aniversario de cantonización. Oña es la entrada y salida de la provincia de la Azuay. Se viste de júbilo.

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1: 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Feliz aniversario de cantonización de Oña. 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Nuestro amado Cantón Oña está de fiesta. 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

0: En tu radio Panamericana son las 10 horas, 3 minutos.
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2: En este aniversario de cantonización, rendimos homenaje a nuestra historia, nuestras tradiciones y a toda la gente que hace grande a nuestro cantón. Que viva el Cantón Oña y

0: Su gente trabajadora y luchadora. 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
0: 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Como a un sueño. 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Hacemos votos para ver a nuestra tierra cada día mejor en el sitial que se merece. 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
1: 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Felicidades a todos sus habitantes, que siga creciendo el progreso y la unidad. 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
1: Al celebrar sus 35 años de cantonización, es grato dirigirme a ustedes para hacer llegar un afectuoso y efusivo saludo al altivo y progresista pueblo de San Felipe de Oña. La Comisaría Nacional de Policía del Cantón, junto a la Policía Nacional, rinde pleitesía a San Felipe de Oña en este nuevo aniversario de cantonización. ¡Que viva San Felipe de Oña en sus 35 años de emancipación política! Les desea la abogada Fátima Chalén, Comisario Nacional de Policía del Cantón San Felipe de Oña.
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0: En tu radio Panamericana son las 11 horas, un minuto.
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0: Reconocemos la labor, gestión y lucha incansable de los gestores del Cantón Oña, dentro y fuera de la provincia y el país. 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

0: En tu radio Panamericana son las 12 horas, 2 minutos.
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2: 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Felicidades a sus habitantes y a quienes han hecho patria en este bello rincón azuayo. 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Oña es la entrada y salida de la provincia de la Azuay. 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

0: Amigos, amigas, muy buenas tardes. Ya estamos en mediodía informativo, las 12 horas 19 minutos. Les saluda Ángel Ordóñez desde cabina de Radio Panamericana. Ingresamos al radar de noticias a esta hora de la tarde. Bienvenidos, bienvenidas a todos y todas en esta jornada informativa. Atención, destituyen a Nubia Vera, la jueza que falló a favor de la vicepresidenta Verónica Abad y se enfrentó al gobierno. La noche del 7 de mayo, el Pleno del Consejo de la Judicatura tomó una decisión final sobre Nubia Vera. Durante la sesión 053-2026, el organismo aprobó la destitución de la jueza de la Unidad Judicial de la Familia de Quito al encontrarla responsable de actuar con manifiesta negligencia. Esta medida disciplinaria se convierte en una de las primeras resoluciones de alto perfil bajo el actual liderazgo del Consejo de la Judicatura, presidido por Mercedes Caicedo, quien asumió su rol el 29 de abril. La destitución de la jueza no se relaciona directamente con sus fallos en el caso Abad, sino con sus actuaciones en una acción de protección. Este sumario disciplinario nació por la queja del procurador judicial de la Compañía Tecnológica Informativa Conware Sociedad Anónima, quien denunció irregularidades. Según el análisis del área técnica de la Judicatura, basado en una declaración jurisdiccional previa de la Corte Provincial de Justicia de Pichincha, Vera inobservó el debido proceso al no calificar las medidas cautelares en el auto de calificación de la demanda. La ex magistrada concedió, según el expediente, de la sanción de manera oral y extemporánea en una audiencia celebrada el 6 de diciembre del 2023, la cual suspendió bajo el argumento de que la parte accionada no acudió. Estas acciones derivan de una demora injustificada que paralizó el proceso por aproximadamente 13 meses, desnaturalizando la rapidez y sencillez exigidas por la tramitación de las garantías constitucionales. Nubia Vera cobró notoriedad nacional al aceptar una acción de protección a favor de Verónica Abad, ex vicepresidenta del presidente Daniel Noboa, en su primer periodo. Con ese fallo dejó sin efecto la suspensión de 150 días que el Ministerio del Trabajo había impuesto a la entonces funcionaria en medio de una pugna con el mandatario. Durante ese periodo, la ex jueza denunció públicamente haber recibido presiones y chantajes de parte de Mario Godoy, expresidente de la Judicatura y predecesor de Mercedes Caicedo. Vera aseguró que Godoy intentó obligarla a fallar en contra de Abad mediante la entrega de un pendrive con una sentencia ya redactada. Y tras esa denuncia crecieron los cuestionamientos en contra de Mario Godoy por su presunta dependencia hacia el Ejecutivo de Noboa. Al final, Godoy terminó renunciando a su cargo y posteriormente fue censurada en la Asamblea Nacional luego de ser vinculada a supuestas presiones contra un juez anticorrupción que trataba o que trataba caso contra el narco Yesdir Sharnam. Con la destitución del cargo de la jueza, los problemas legales de Vera no acaban. En medio de la pugna con el gobierno y Godoy, Nubia Vera fue procesada y llamada a juicio como presunta autora directa del delito de concusión en el denominado caso Mueble Fino. Vean, la fiscalía investigó tras allanar su domicilio y recabar pruebas de que habría exigido dádivas a cambio de emitir favores judiciales. De acuerdo con la acusación, la ex jueza solicitó mobiliario de alto costo para un teatro y juegos de sala, además de exigir consumos en hoteles de lujo, un ciudadano que mantenía un juicio de tenencia de un menor de edad en su despacho. Terrible los jueces. Ya no creo en nadie, ahora sí, cada vez me voy volviendo más escéptico. ¿Qué podemos hacer entonces? Vamos con Cuenca. El
1: 30% de su presupuesto a obra pública y el 30% a gasto corriente. La Corte unificó las dos acciones y dispuso ya las diligencias, veamos.
2: La Corte Constitucional decidió dar trámite a dos de las 25 demandas presentadas en contra de la reforma al Código de Organización Territorial COTAD, iniciativa del presidente Daniel Noboa, que fue aprobada por la Asamblea. La norma obliga a que las alcaldías y prefecturas destinen el 70% de su presupuesto a obra pública y el 30% a gasto corriente. Las acciones aceptadas a trámite son la del concejal de Quito, Andrés Campaña, y del prefecto de de Azuay, Juan Cristóbal Lloret. Los argumentos para pedir que la ley se elimine son que genera gran afectación a los programas sociales, provocará recortes en salud, educación y seguridad, es un ataque al modelo descentralizado y que servirá para maquillar la deuda que tiene el gobierno central con los gobiernos locales. El Tribunal de Admisión acumuló las dos demandas en una, por tratarse del mismo tema. Dispuso a la Asamblea y al Ejecutivo que envíen todos los informes y documentos que dieron origen a la ley y les dio plazo hasta el 22 de mayo para que intervengan en defensa de la reforma. El concejal Campaña y el prefecto Lloret solicitaron que mientras se resuelve el fondo de la demanda de inconstitucionalidad, la Corte dicte medidas cautelares para suspender la vigencia de la ley, pero no se dio paso a ese pedido. Para que la norma se elimine definitivamente, será necesario el voto mayoritario del Pleno.
3: Entonces, esto es lo que está sucediendo. Recordemos que varias demandas de constitucionalidad se presentaron debido a la aprobación de estas reformas al COTA, de la ley 7030, por diferentes representantes, ¿no? Diferentes partidos políticos, también organizaciones pues presentaron estas demandas y dos de ellas ya se encuentran siendo analizadas y dando paso a diligencias. Vamos a continuar con más información y recordamos que el día miércoles llegó al país el expresidente Lenín Moreno tras 5 años de estar fuera del Ecuador y llegó para enfrentar las investigaciones y las acusaciones en su contra por el caso Sino Hidro, al que ha sido vinculado él junto con su esposa y su hija, también determinando las responsabilidades. Y él ya se hizo presente, ya está colaborando según lo que él manifestó, pero también mediante sus redes sociales dio a conocer el siguiente mensaje. Correa amenazó con vengarse y ordenó fabricar una acusación en mi contra. El expresidente aseguró que Rafael Correa habría utilizado operadores ligados al caso para intentar involucrarlo en una acusación de cohecho, pese a que, según informó, él nunca participó en la contratación y ejecución de la obra de Coca-Cola Sinclair. Moreno recordó que el contrato fue firmado durante el gobierno de Correa bajo modalidad de gobierno a gobierno con China y ejecutado por Jorge Glass. Además, señaló que en su administración se detectaron más de 17.000 fisuras en la hidroeléctrica, motivo por el cual impulsó un arbitraje internacional. Vamos a escuchar lo que dijo puntualmente el expresidente Lenín Moreno en contra de las acusaciones por las que está siendo investigado.
4: Ecuatorianos, ustedes recordarán que Correa amenazó con vengarse. Para eso ordenó al Latin King Ronnie Aliaga, si ustedes lo recuerdan bien, es la persona que está sindicada por el asesinato de Fernando Villavicencio, para que me fabrique una acusación de cohecho por la obra Coca-Cola Sinclair. El cohecho es cuando una autoridad se beneficia de una contratación pública. ¿Cuál fue mi intervención en este caso? Pues ninguna. Ningún acto, ninguna omisión, ninguna decisión, ninguna gestión. He presentado todas las pruebas al respecto en Fiscalía. Ese contrato lo firmó el presidente de la República, Rafael Correa, en la modalidad de gobierno a gobierno con la República de China. Esto lo hizo en el año 2009. Inmediatamente ordenó que la ejecución de la obra la haga el ingeniero Jorge Glass. Él viajó a China en el año 2010 para gestionar el financiamiento. En el año 2016 se inauguró la obra con la presencia del presidente de China. Estuvieron, por supuesto, también presentes el ingeniero Jorge Glass y el presidente Rafael Correa. Ese momento, de manera completamente irresponsable, se devolvió la garantía. Más aún, cuando fui presidente de la República, se detectaron 17.000 fisuras en esa obra. Inmediatamente dispuse el arbitraje internacional y que ha seguido hasta este momento su curso. Como lo dije, fue únicamente el deseo de venganza por haber impedido las elecciones indefinidas y por haber evitado que Ecuador se convierta en otra Cuba o en otra Venezuela.
3: Eso fue lo que mencionó, que sería una venganza de Rafael Correa en su contra por haber evitado que, según lo que él dice, que Ecuador se convierta en otra Cuba o otra Venezuela.
5: Haciendo referencia a reelecciones.
3: Exacto,
5: ¿no?
3: Exacto, también. Eso es de lo que él mencionó, sus declaraciones. Vamos con más información.
5: Vamos a revisar ahora esta noticia del Tribunal Contencioso Electoral, que confirmó una multa de $18,000 en contra de González y Arauz por irregularidades en el manejo de fondos de campaña. La dirigencia de la Revolución Ciudadana, encabezada por Luisa González y Andrés Arauz, enfrenta un nuevo proceso en el Tribunal Contencioso Electoral TCE por presuntas irregularidades relacionadas con el manejo de las cuentas de campaña de las elecciones anticipadas del 2023. La denuncia fue presentada por el Consejo Nacional Electoral, que cuestiona la justificación y el reporte de aportes privados utilizados durante esa contienda electoral. El caso se tramita en el TCE desde finales de 2025 y forma parte de varias investigaciones electorales abiertas contra figuras del correísmo. Según la denuncia, existirían inconsistencias en los informes financieros entregados por la organización política tras la campaña presidencial en la que González y Arauz participaron como binomio. La causa también incluye a responsables económicos vinculados a la administración de esos recursos.
3: Bueno, entonces esta ha sido la decisión, entre otras investigaciones que están enfrentando también estos dos miembros de la Revolución Ciudadana. Recordemos que están siendo investigados también por el caso Caja Chica. Son las 12:29. Nos vamos a una pausa y regresamos para escuchar el análisis de seguridad por parte del coronel Milton Benítez, experto en seguridad y también exgobernador de la provincia. Ya venimos.
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0: Estamos en las 12:30. Continuamos informándoles, mediodía informativo a través de la 893 FM Estéreo. Atención, vamos a la pausa publicitaria, luego volvemos con más de las informaciones en Panamericana.
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9: ¡Más alegre, linda canción!
8: Felipe de Oña se engalana en sus 35 años de cantonización. Felicidades a sus habitantes y a quienes han hecho patria en este bello rincón azuayo. Que la gracia de Dios reine en sus buenas acciones por un mejor desarrollo cultural, social y religioso. ¡Viva Oña! En sus fiestas cívicas y patrióticas, les desea el padre Tomás Viteri, párroco de San Felipe de Oña. Al celebrar sus 35 años de cantonización, es grato dirigirme a ustedes para hacer llegar un afectuoso y efusivo saludo al altivo y progresista pueblo de San Felipe de Oña. La Comisaría Nacional de Policía del Cantón, junto a la Policía Nacional, rinde pleitesía a San Felipe de Oña en este nuevo aniversario de cantonización. ¡Que viva San Felipe de Oña en sus 35 años de emancipación política! Les desea la abogada Fátima Chalén, Comisario Nacional de Policía del Cantón San Felipe de Oña. 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Se viste de júbilo al conmemorar 35 años de cantonización. Hoy tus hijos, luchadores, emprendedores y jubilados te rinden pleitesía y desean que la nueva generación sienta el amor a su lugar natal, que su trabajo sea para enaltecer y mejorar el desarrollo de este cantón azuayo. ¡Viva San Felipe de Oña en su aniversario de emancipación política!
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0: Volvemos con las informaciones, amigos oyentes de Radio Panamericana. Aquí vamos con más noticias. Atención, son las 12 horas 36 minutos. 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Cambiando de tema, 12 horas 37 minutos, Consejo Permanente de la OEA recibirá a Daniel Noboa, presidente de Ecuador, el 14 de mayo. El Consejo Permanente de la Organización de Estados Americanos, OEA, recibirá al presidente de Ecuador, Daniel Noboa, en una reunión protocolar el próximo jueves 14 de mayo, así lo confirmó el organismo internacional este viernes. La cita se celebrará a las 10 horas, 9 en Quito, en el Salón de las Américas de las Organizaciones de Estados Americanos, en Washington, Estados Unidos, en donde tiene su sede. Hasta ahora la Cancillería de Ecuador no ha dado detalles de este acto, no va a estar en el Consejo Permanente de la OEA, un mes después de que el presidente de Colombia, Gustavo Petro, habló en este foro y señaló que Ecuador enfrenta una avalancha de narcotráfico. Para el 13 de mayo, además, se prevé que Noboa reciba en Washington DC el Premio Internacional de Liderazgo por parte del Congreso de Hispanic Leaders Institute Chile, Instituto de Liderazgo Hispano del Congreso. Según indica la organización de en sus redes sociales, el reconocimiento se dará como el presidente más joven en la historia del país. Hablando de Ecuador, y resalta que el presidente Noboa aporta una perspectiva única, forjada por el emprendimiento, la educación global, el compromiso con el servicio público. Además, Noboa anunció que tiene programada una nueva visita oficial a China en agosto próximo como parte de las relaciones comerciales que Ecuador mantiene con el país asiático. Vamos con más, con Cuenca.
9: Una de las operaciones de microtráfico. Ya tenemos en algunos colegios indicios, ¿no? Tenemos en algunos colegios fiscales y particulares que ya se quejaron, indicando. Entonces, eso en Cuenca no ha pasado nada. Y las autoridades siguen diciendo que no pasa nada. Entonces, aterricemos. Aquí debe haber la veeduría, por ejemplo, como está haciendo la W, está disciplinando, culturizándonos a todos en lo que es seguridad ciudadana. Y eso es muy bueno, porque vamos fomentando una cultura de seguridad. Y al ciudadano, yo por donde voy, ahorita estoy dando conferencias a algunos barrios, me piden, coronel, venga a dar y que nos dé una explicación y todas estas situaciones. Uh-huh. Entonces se está generando esa cultura de seguridad. Cuenca tiene un valioso aporte estratégico. Tuve la oportunidad de estar en AME, darme la vuelta por la mayoría de cantones del país. Uh-huh. Y realmente el ciudadano de aquí, del austro ecuatoriano, tiene una cultura principalmente de sociedad. Pongamos lo que es el reciclaje, lo que es la basura. Aquí es una de las ciudades más ordenadas, una disciplina en basura. Lunes, miércoles, viernes, de lunes usted saca funda negra, el ya miércoles reciclaje. Pero eso nos han enseñado a veces los hijos, ¿no? Usted, por ejemplo, en mi caso, mis hijas, papá, prohibido pitar, prohibido botar basura por el carro. Entonces, eso es una potencia para que nosotros podamos ordenar la ciudad. Y además de eso, el cuencano se identifica con Cuenca. O sea, le quiere. De verdad, ¿no? Porque hay veces que en otras provincias dice, yo le quiero. No. Pero aquí, por ejemplo, nos damos cuenta.
3: Cuidamos la ciudad.
9: Nos damos cuenta que hay varios organizados. Entonces, cuando hay algún robo, hay alguna alteración, hay los famosos que prestan dinero y toda esa situación. Aquí se levantan todos y paloterapia. Ajá. Sea lo que sea, aquí paloterapia. En algunas ciudades que yo he estado justamente viendo los planes, lo único que hacen es salir y tomar fotos. Uh-huh. Miren, entonces tenemos potencialidades que debemos aprovechar. Si las autoridades que están acá no se dan cuenta de esta cultura de seguridad, que sería fácil aportarles, realmente le vamos perdiendo a la ciudad.
3: Y coronel, entonces, a ver, aquí tampoco, como usted ya lo bien lo ha puntualizado, hay responsabilidades de parte y parte. Y hay que dejar claro también este punto. Es verdad, la seguridad es competencia directa del gobierno nacional, pero también tiene sus aportes que tiene que realizar la municipalidad. Pero en cuanto al gobernador, usted como experto en seguridad y también y exgobernador, la acción que está realizando, ¿cómo la evalúa?
9: Bueno, el señor gobernador tiene en mano el famoso acuerdo ministerial 095. ¿Qué dice? En el acuerdo 095 del Ministerio del Interior, que fue emitido en 2024, le indica que el gobernador preside el Consejo Provincial de Seguridad. Uh-huh. Entonces, la policía le presenta, él normalmente le hace conocer las principales amenazas de la provincia. ¿Cuáles son las principales amenazas? Minería ilegal, Ponce Enríquez, Pucará, Sixi. Uh-huh. Molleturo. Entonces, ¿qué hace con eso? Él tiene la potestad de hacerle sentar a los alcaldes. Los alcaldes deben acudir y ellos no tienen voto para cualquier situación. Entonces, el gobernador les puede pedir los planes, a ver. O sea, es solamente de ejecutar, porque todo está escrito, todo está ahí. Si no dan cumplimiento, tenemos Contraloría, tenemos los entes de control. Entonces, tengo la herramienta, pero lamentablemente a veces se politiza y realmente, como yo digo, en seguridad no se improvisa. Se tiene que conocer todo, o sea, a más de la experiencia, como le digo, para tal vez conocer algo de seguridad nacional, yo tengo 32 años y pertenezco a la Asociación del Colegio Interamericano de Defensa de Washington. Entonces nosotros todos los días estamos analizando, estamos viendo cuáles son las problemáticas, qué pasa en Colombia, qué pasa en Ecuador. Y nosotros somos el país más estudiado, porque de Isla de Paz, que fuimos hasta el 2012, a un cambio radical, es terrible. Y si no se hace nada, si... Como digo, no se genera la política pública de seguridad. Seguimos fallando. Hay veces que, como yo digo, en nuestros asambleístas deberían hacer un cambio en la ley de seguridad pública en el artículo 6. ¿Qué dice el artículo 6? Dice, bueno, conformarán el COSEPE 10 autoridades. Pero una situación que nos ha hecho daño desde el 2009, que dice que el COSEPE será llamado cuando el presidente crea conveniente. O sea, es el único país en Latinoamérica que dice eso. Porque la mayoría de...
3: Sí, padre, presidente, ¿está todo bien? ¿Cuándo se va a
9: comportar? Claro, entonces no hay política pública de seguridad. Entonces, por ejemplo, vemos Colombia. Mire, vemos Chile. Yo le estudio bastante a Chile. Ahí tenemos el Consejo de Seguridad Nacional. Ahí, para cambiar alguna situación es imposible. Los comandantes, los carabineros, o sea, como la policía, el jefe del Comando Conjunto, El presidente los nombra, pero para 4 años. Y el presidente, si los quiere cambiar, debe pasar por la Asamblea, por el Congreso, por la Corte Suprema de Justicia. Entonces hay institucionalidad, lo que nosotros no tenemos.
3: Exactamente, respecto a eso, coronel, ¿qué implicaciones tiene este divorcio de las autoridades también en cuanto del gobernador con el alcalde? ¿Qué implicaciones en seguridad?
9: La fórmula mágica de los europeos es seguridad y desarrollo. Entonces, si yo quiero desarrollarme, debo tener principalmente seguridad. ¿Cuál es el mayor problema de los ecuatorianos? La seguridad. Alrededor del 70% de ecuatorianos no se sienten seguros. Y aquí en Cuenca, igualmente, ya, la percepción ciudadana es muy elevada. Las cifras que nos presenta la policía a veces no acogen las cifras negras, porque hay bastante gente que no denuncia. Entonces, esas cifras negras elevan la percepción de seguridad. Y ya el cuencano ya no se siente seguro. Uh-huh. Entonces, lo primero que impacta es justamente en la percepción de seguridad. Ya usted ya no quiere salir, o sea, usted se encierra en las 4 paredes y ya no es nuestra Cuenca de antes en la que yo salía al parque tranquilamente. Entonces, cada uno tiene su competencia. Yo, como municipio, recojo una tasa de seguridad que pagamos todos alrededor de 3.600.000 y puedo hacer proyectos de seguridad. Pero para hacer esto, debo tener el plan, pues. Entonces, en el plan de seguridad me dice, a ver, yo tengo una ordenanza de 12 en moto. Yo puedo generar la ordenanza de control de arrendatarios. Yo puedo generar proyectos de barrio seguro.
3: Entonces, pero si no se ha dado prioridad eso en la agenda legislativa del alcalde.
9: Justo ayer estaba en Fuerzas Armadas y veía que los vehículos siguen con los mismos, ¿no? Uh-huh. Los hobo. Entonces, 2015 esos vehículos, o sea, hacen todo lo posible, pero la seguridad es costosa, la seguridad nacional. Por ejemplo, si yo quiero tener un parque, una logística, ese 3% del IVA me queda muy corto. Porque desde el año 2000 que se quitó, nosotros teníamos antes para la defensa nacional en general el aporte de $1 por barril de petróleo. Entonces se quitó ese aporte y prácticamente desde el 2010, del año 2000 se perdió la capacidad operativa. Y se acentuó desde el 2006 en donde se olvidaron. Y la principal herramienta que tenían tanto policía como fuerzas armadas, que era la famosa inteligencia, fue absorbida por la SENAIN. Y eso hizo que, por ejemplo, la seguridad no tenga presupuesto. Y si yo como seguridad no tengo presupuesto en inteligencia, vivimos lo que estamos viviendo. Y además de eso, tanto policía como fuerzas armadas, el personal que lo conforma, es muy poco el cuencano que está en las filas policiales y militares. Un 10% que no conocen la ciudad. Entonces se transforma en una debilidad porque viene tanto policía como militares y hasta que conozcan la ciudad, 6 meses. Ya están conociendo la ciudad, al año y medio, el pase. Nuevamente empezar de cero. Entonces, en eso nosotros debemos ir viendo, debemos ya buscar soluciones. Por ejemplo, la escuela de policías donde se conformaba en el sector de Octavio Cordero ya no hay. Entonces, ya debe venir la presión de la ciudadanía. Oye, hagamos. El batallón Cayambe que había aquí en Cuenca, yo llegué aquí a Cuenca en el año 92, al batallón Cayambe. Y ese batallón de un pinchazo desapareció en la época correísta. Y tenemos, como yo digo ahorita, jurisprudencia, el batallón de pasaje que igualmente, o sea, a nivel nacional desaparecieron 4 batallones militares y recién el año anterior se inauguró el de pasaje, se unió la ciudadanía, pusieron hasta $1, hasta el lustrabota, los empresarios y fueron donde el presidente y le abrieron. Entonces es mi proyecto este momento, reaperturar ese batallón Cayambe, porque aquí todos los cuencanos conocemos que ese es el Cayambe y si ya nos vamos a buscarle al Cayambe ya no hay. Ajá. Una unidad de 1.500 hombres. Ajá. Hay veces que ustedes dicen, ¿por qué Cuenca es segura? Miren, Cuenca es segura porque es la única ciudad que tiene 5 cuarteles militares. El Dávalos, el Calderón, entre comillas del Cayambe, la zona militar, Cumbe. Entonces, eso hace que cualquier GDO dice, no, pues hay mucho militar. Y habiendo mucho militar es disuasivo. Ajá. Entonces, vamos recuperando el Cayambe. Vamos a usar en esa campaña porque Cuenca, vamos a llegar al 1.000.000 de habitantes y el numérico que tenemos de militares y policías es muy poco.
3: ¿Y cuál es el siguiente paso entonces que se debe tomar por parte del alcalde y ya del gobernador para empezar a dar solución a esto? Porque esto es algo que ya se tiene que tomar acción y pues falta un año para que finalice la administración del alcalde. Justo conversábamos con usted ya extra micrófonos, ¿qué sentido tendría o qué es lo que tiene que hacer faltando un año?
9: Faltando un año, por lo menos una guía de planeamiento. O sea, sentarse, convocar, de acuerdo al acuerdo ministerial, a las instituciones que el alcalde pueda, y hacerse una guía de planeamiento. A ver, qué amenazas tengo aquí para Cuenca y diseñarme por lo menos una guía para un año. Porque el próximo burgomaestre que venga, pueda que él mismo gane o cualquiera que venga, nadie va a aceptar el plan anterior. Entonces, yo un plan de seguridad ciudadana está avalado entre 80 a 120 mil dólares por USAID. Entonces, lo que cuesta de acuerdo al tamaño de la ciudad. Entonces, gastar 120 mil para, miren, solamente en llamar a los TDR 45 días. Posteriormente, para que vengan y nos den haciendo el plan, 3 meses mínimo. Entonces, ya un plan para 8 meses, yo creo que está de más. Entonces, rápido, en el Consejo de Seguridad Ciudadana, yo pienso que debe haber gente experta. Yo le ese consejo también debería hacerse una reingeniería. Por ejemplo, ahí yo no veo que realicen operaciones principales, que es de búsqueda de información. Entonces, a más de lo que tienen el observatorio, deben tener algo más, una herramienta para saber qué pasa en Cuenca, qué está pasando, como yo les digo, en el barrio chino, qué está pasando en diferentes barrios, cómo está el microtráfico desarrollándose. O sea, no es solamente de poner cámaras, sino de hacer investigación. Y eso sí se puede hacer en un Consejo de Seguridad. Entonces, falta ese entrelazamiento. Mire, Fuerzas Armadas, Policía Nacional no tienen presupuesto. Yo como Consejo de Seguridad sí tengo. Tengo alrededor de 3
3: millones. Según se conoce, sí se le aporta, ¿no?, con presupuesto a,
9: claro,
3: la policía.
9: Claro, no solamente cámaras y tomatodos y agendas que saben gastarse el Consejo de Seguridad. Pues, preguntémosles qué les hace falta. Por ejemplo, no tienen combustible, no tienen diésel. Nosotros ya no vemos el patrullaje disuasivo que había aquí en Cuenca, no sé si ustedes se han dado cuenta. Antes teníamos puro Cummings, ahora no veo. Y es justamente por la falta de recursos. Entonces, la una institución sí tiene, la otra no tiene. ¿Qué nos falta? Pues aquí falta presión de nosotros como ciudadanos. Ey, ya pues, ¿qué va a pasar con nuestra Cuenca? ¿Qué queremos parecernos a cualquier ciudad de la costa? Así empezaron, así empezaron, y después es muy difícil. Después es muy difícil recuperar la tranquilidad, paz y esa isla de paz que éramos Cuenca.
3: Entonces es imperativo que las autoridades se sienten a conversar con él finalmente.
9: Por supuesto, como yo le digo, o si no, ¿cómo podemos exigir a las instituciones si no tienen presupuestos? Yo sé que todo el mundo dice el 3% del IVA. Yo les hago solamente una comparación. Miren, antes el rancho era, o sea, la comida para los militares, las 3 comidas, $3. Y en este gobierno el presidente le subió a 10. O sea, miren cómo se va el presupuesto alrededor. Y la otra vez sacaba conclusión, por cada militar, $210.
5: Esta fue la entrevista al coronel Milton Benítez abordando el tema de la seguridad en Cuenca. Hacemos una breve pausa comercial, 12:52. Volvemos enseguida.
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0: Tenemos ya las 12:52. Estamos informándole desde W Radio. Les hemos participado informaciones. Vamos, ¿qué pasa en los legisladores? Hay una reacción ante presunta filtración masiva de datos. Escuchemos la red Corape que nos trae información a esta hora del día.
14: Sobre esta filtración masiva de información de todos los ecuatorianos. Vamos a estar atentos si hay más cuestionamientos y también opiniones sobre el tema y les llevamos en los próximos minutos. Con esto retornamos a estudio. Corape informa.
15: Y el Ecuador se integra. Seguimos con más información, amigos y amigas, en este viernes 8 de mayo de 2026. Gracias a quienes nos acompañan. Y contarles que aquí en Quito, la Confederación Médica Latinoamericana y del Caribe mantiene reuniones con representantes del sector médico. Entre los temas analizados está la situación de la salud pública en Ecuador, donde se advierte una falta de desarrollo en el sistema sanitario. Desde el Colegio de Médicos de Pichincha también participaron en estos encuentros. Veamos el reporte del tema con Nicole Mendoza. Corape informa.
16: Y el país se integra. Así es, Delvi, el presidente de la Confederación Médica Latino-Iberoamericana y del Caribe, Jorge Coronel, se pronunció al respecto de lo que sería la situación de salud pública en el Ecuador y también en otros países de la región. A la par, también tuvimos el pronunciamiento del presidente del Colegio de Médicos de Pichincha, Juan Pasquel, para conocer también cómo se encuentra esta intención por mantener un diálogo con el actual ministro de Salud. Vamos a escuchar a continuación los detalles.
17: Por lo que hemos estado, todavía falta que terminemos de desarrollar todos los temas el día de hoy, pero lo que hemos observado en algunas de las charlas que hemos tenido ayer y en los intercambios informales es que todavía falta un desarrollo muy importante de la salud pública. Hay carencias que se hacen ver y esto atenta contra la calidad de la atención médica, que es lo que pretendemos todos los médicos para Latinoamérica. Nosotros vemos que se afecta cuando se disminuyen los presupuestos, se ve afectada la calidad de la atención, porque disminuyen no solo los ingresos que tendrían que estar destinados para todo el equipo de salud, sino que también no se compran los medicamentos o los insumos que hacen falta. Y esta restricción atenta a la población, por supuesto.
10: Nosotros teníamos una inversión aprobada por la Asamblea Nacional de 4.200 millones y apenas han asignado 2.900 millones de dólares. Es decir, cada año ha habido un déficit de $1 millón. Lo mismo que está perjudicando en no tener una infraestructura, en no tener medicamentos, en no tener el personal suficiente y, lógicamente, una gestión inadecuada para el problema de salud. Estamos pidiendo un diálogo con las autoridades para que seamos escuchados y presentar nuestras propuestas. Tenemos una propuesta muy bien definida en cuanto a la distribución de los medicamentos, por ejemplo. La centralización no está llegando a las áreas marginales. Aunque existe este momento un alza de precios por el problema que tenemos con Colombia, es decir, que subieron las medicinas, aparte de haber un desabastecimiento, existe un aumento del 30-50% de los precios de los medicamentos, cuyo arancel debería ser eliminado.
16: Una vez que concluya la Asamblea Extraordinaria de la Confederación Médica Latino-Iberoamericana y del Caribe, se emitirá un pronunciamiento general analizando y también recalcando cuál es la situación de salud en los diferentes países que conforman esta confederación. Con esta información regresamos de estudios. Corape informa.
15: El Ecuador se integra y con este tema que compartió nuestra compañera Nicole Mendoza pasamos de inmediato a una pausa. Al volver, más noticias, amigos y amigas.

0: Bienvenido al intervalo gastronómico.
1: Tenemos ya las 12 horas 56 minutos, parte también de la información de la ciudad de Quito que les hemos participado. Continuamos con más noticias. El TC ratifica la multa de $18,000 para Luisa González y Andrés Arauz por infracción electoral. Vamos con el siguiente detalle. El Tribunal Contencioso, ya en la apelación electoral, ratificó una sanción de $18,000 contra Luisa González y Andrés Arauz y la responsable financiera de la Alianza Correísta en la primera vuelta de las elecciones 2023 por irregularidades en el manejo de fondos de campaña. Con excepción del juez suplente Richard González Dávila, el pleno del TC negó el recurso de apelación presentado por los denunciados y confirmó la sentencia de primera instancia dentro de la causa 575. La resolución fue notificada este 7 de mayo. Y bueno, la resolución mantiene una multa equivalente a 40 salarios básicos unificados calculados al momento de los hechos. El monto deberá ser pagado de manera total o compartida por los sancionados al tratarse de una obligación única. Derivada de la misma infracción electoral, el fallo ratifica la responsabilidad de Estefanía Molina Freire, encargada del manejo económico de la campaña, así como la de Luisa González Alcíbar y Andrés Arauz Galarza, en calidad de responsables solidarios por haber integrado el binomio presidencial. En su cuenta de X, el ex vicepresidente y líder de la Revolución Ciudadana, Rafael Correa, calificó de escandaloso que se haya sancionado a Molina en lugar de ex asambleísta Santiago Díaz, quien se desempeñó como gerente de campaña y es un delator en el caso Caja Chica mientras enfrenta un proceso penal por violación de una niña. El TC concluyó que existieron al menos 10 observaciones críticas no justificadas en la rendición de cuentas de campaña, entre ellas la apertura tardía de cuentas bancarias y el registro único de contribuyentes, además de aportes sin respaldo documental por $6,400. Son las 12 horas con 58 minutos. Estamos en el radar de noticias de mediodía. Vamos a continuar informándoles, señoras y señores, ya para ir cerrando la información de este mediodía. Cuando la justicia perdona al poder y castiga al pueblo, nos dice en este espacio José Alvear. Hay una verdad incómoda que el país ya no puede seguir maquillando. En Ecuador la justicia no es ciega, distingue perfectamente entre apellidos y necesidades, mientras el ciudadano común enfrenta todo el peso de la ley y por errores muchas veces menores. Los llamados cuello blanco navegan entre escándalos, contratos, amañados y sobreprecios con una tranquilidad que insulta. En el sector energético los episodios de corrupción no son nuevos, pero sí cada vez más descarados, contratos inflados, obras mal ejecutadas y decisiones técnicas subordinadas a intereses políticos han terminado por pasarle factura al país de forma apagones o de apagones, ineficiencia y pérdida de confianza. Lo grave no es solo el daño económico, es la sensación de que nadie responde. En salud, el panorama no es distinto. Hospitales sin insumos, redes de corrupción en compras públicas, mafias enquistadas, en fin.
2: Autoridad absoluta para el entretenimiento.
1: Eso es lo que trae la noticia. Entonces, precisamente, hablaba que en salud las mafias enquistadas en la disposición de medicamentos, todo mientras el ciudadano espera, sufre y en muchos casos muere. ¿Cuántos responsables están realmente pagando por esto? Muy pocos y demasiado pocos. Aquí es donde la indignación se vuelve estructural.
3: En tu radio panamericana, porque no se trata de casos son aislados, las 13 horas en punto,
1: sino de un sistema de normalizado la impunidad para los poderosos y la severidad para el resto. Es más fácil.

0: Relaciones públicas de desempeño y consecuencia clara. Segundo, transparencia radical con datos del Estado en tiempo real, accesibles y auditables por cualquier ciudadano. La corrupción prospera en la oscuridad. Tercero, sanciones ejemplares. No basta con procesos largos que terminan en nada. Se necesita condenas firmes, recuperación de lo robado y muerte civil para quienes traicionan la confianza pública. Y cuarto, participación ciudadana activa, veedurías, presión social y una cultura que deje de normalizar el roba pero hace obras. El robo pero hace obras. Porque sí, la justicia hoy parece infalible, pero solo en los débiles o con ellos más bien. La tarea es convertirla en justa con todos. Y eso no empieza en los tribunales. Empieza en la decisión colectiva de no tolerar más lo intolerable. Entonces hay que entrar en concienciación todos y todas, darnos cuenta de qué mismo estamos haciendo. Estamos en las 13 horas con un minuto ya. Vamos llegando entonces al final de Radar de Noticias. Agradecemos la presencia, la participación de todos y todas. Les deseamos una excelente tarde, un buen provecho para quienes almuerzan.
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0: En tu radio Panamericana son las 13 horas 2 minutos.
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8: Con un alto espíritu cívico, orgullo y algarabía saludamos al Cantón Oña. En un año más de su historia, trabajo y progreso, nos une la misma tierra, la misma fuerza y el mismo espíritu, siempre caracterizándonos por servir mejor al Cantón. 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
8: Hoy celebramos la historia, la cultura y el esfuerzo de la gente noble y trabajadora del Cantón Oña. 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
7: Oña celebra un año más de cantonización, una tierra llena de historia, tradición y personas luchadoras que hacen grande a este hermoso cantón azuayo. 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

0: En tu radio Panamericana son las 13 horas 55 minutos.
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2: 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Felicidades a sus habitantes y a quienes han hecho patria en este bello rincón azuayo. 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En sus fiestas cívicas y patrióticas, les desea el padre Tomás Viteri, párroco de San Felipe de Oña. 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
1: 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En un año más de su historia, trabajo y progreso, nos une la misma tierra, la misma fuerza y el mismo espíritu, siempre caracterizándonos por servir mejor al Cantón. El personal del Cuerpo de Bomberos de Oña hace un llamado comedido para que la ciudadanía se acerque a obtener sus permisos respectivos para sus negocios comerciales. A la vez solicita a la ciudadanía a generar y a cuidar la naturaleza y no quemar pajonales ni chaparros que destruyen toda la biodiversidad. ¡Que vive el Cantón Oña! Son los deseos del Cuerpo de Bomberos del Cantón Oña. Reconocemos la labor, gestión y lucha incansable de los gestores del Cantón Oña, dentro y fuera de la provincia y el país. Hombres y mujeres que forjaron y sacrificaron recursos, tiempo y trabajo, que hoy es desapercibido y desconocido por muchos. Aquí se cumple lo que dijo el poeta y filósofo ensayista Jorge Agustín Santayana: aquellos que no recuerdan el pasado están condenados a repetir. Miguel Ángel Calle Marín, activista y defensor del agua de Oña, te saluda y hace un llamado comedido y respetuoso a todos los que aquí vivimos, para preocuparnos y defender lo que Dios nos ha dado, la fortaleza y la naturaleza de tener un agua. Cuidemos el agua, es el deseo de Miguel Ángel Calle Marín. Felicidades, Oña, tierra querida. El Sindicato de Choferes Profesionales de Oña felicita a la ciudadanía de este cantón, de manera especial a sus socios, al comité ejecutivo, al personal administrativo, docentes y alumnos. Desea que este aniversario sea una oportunidad para renovar el compromiso con el bienestar y el crecimiento de esta hermosa tierra. Tierra que nos vio nacer un día a la vez, se hace la invitación a los interesados hombres y mujeres que hayan cumplido la mayoría de edad para que se inscriban en el nuevo curso de capacitación y obtengan su licencia profesional. Hacemos votos para ver a nuestra tierra cada día mejor en el sitial que se merece. Oña Mayo del 2026. Extendemos nuestro más cordial saludo al Cantón San Felipe de Oña por conmemorar sus 35 años de cantonización, reconocido por la valiosa historia y trabajo de su gente. 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Feliz aniversario de cantonización de Oña. 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
1: Cantan las aves. La Junta de Usuarios del Sistema de Riego de los Canales Quinguyacu e Ingachaca saluda y felicita a todos los habitantes de la jurisdicción del Cantón San Felipe de Oña al cumplir un año más de emancipación política. Se invita a la directiva y usuarios a participar del desfile que se realizará el día sábado 9 de mayo. ¡Que viva San Felipe de Oña!
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1: Extiendo mi cordial saludo al Cantón Oña por conmemorar sus 35 años de cantonización. Pueblo reconocido por sus tradiciones y encantos. 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Celebremos junto a ustedes este aniversario, deseando que la hermandad en nuestros cantones vecinos siga fortaleciéndose y creciendo diariamente. 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
1: Con un alto espíritu cívico, orgullo y algarabía saludamos al Cantón Oña. En un año más de su historia, trabajo y progreso, nos une la misma tierra, la misma fuerza y el mismo espíritu, siempre caracterizándonos por servir mejor al Cantón. El personal del Cuerpo de Bomberos de Oña hace un llamado comedido para que la ciudadanía se acerque a obtener sus permisos respectivos para sus negocios comerciales. A la vez solicita a la ciudadanía a generar y a cuidar la naturaleza y no quemar pajonales ni chaparros que destruyen toda la biodiversidad. ¡Que vive el Cantón Oña! Son los deseos del Cuerpo de Bomberos del Cantón Oña. Reconocemos la labor, gestión y lucha incansable de los gestores del Cantón Oña, dentro y fuera de la provincia y el país. Hombres y mujeres que forjaron y sacrificaron recursos, tiempo y trabajo, que hoy es desapercibido y desconocido por muchos. Aquí se cumple lo que dijo el poeta y filósofo ensayista Jorge Agustín Santayana: aquellos que no recuerdan el pasado están condenados a repetir. Miguel Ángel Calle Marín, activista y defensor del agua de Oña, te saluda y hace un llamado comedido y respetuoso a todos los que aquí vivimos, para preocuparnos y defender lo que Dios nos ha dado, la fortaleza y la naturaleza de tener un agua. Cuidemos el agua, es el deseo de Miguel Ángel Calle Marín. Felicidades, Oña, tierra querida. El Sindicato de Choferes Profesionales de Oña felicita a la ciudadanía de este cantón de manera especial, a sus socios, al Comité Ejecutivo, al personal administrativo, docentes y alumnos. Desea que este aniversario sea una oportunidad para renovar el compromiso con el bienestar y el crecimiento de esta hermosa tierra. Tierra que nos vio nacer un día a la vez, se hace la invitación a los interesados hombres y mujeres que hayan cumplido la mayoría de edad para que se inscriban en el nuevo curso de capacitación y obtengan su licencia profesional. Hacemos votos para ver a nuestra tierra cada día mejor en el sitial que se merece. Oña Mayor del 2026. En este aniversario de cantonización, rendimos homenaje a nuestra historia, nuestras tradiciones y a toda la gente que hace grande a nuestro cantón. Que viva el Cantón Oña y su gente trabajadora y luchadora. 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

0: En tu radio panamericana son las 15 horas 57 minutos.
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2: 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El Sindicato de Choferes Profesionales de Oña felicita a la ciudadanía de este cantón de manera especial, a sus socios, al Comité Ejecutivo, al personal administrativo, docentes y alumnos. Desea que este aniversario sea una oportunidad para renovar el compromiso con el bienestar y el crecimiento de esta hermosa tierra. Tierra que nos vio nacer un día a la vez, se hace la invitación a los interesados hombres y mujeres que hayan cumplido la mayoría de edad para que se inscriban en el nuevo curso de capacitación y obtengan su licencia profesional. Hacemos votos para ver a nuestra tierra cada día mejor en el sitial que se merece. Oña Mayor del 2026. Reconocemos la labor, gestión y lucha incansable de los gestores del Cantón Oña, dentro y fuera de la provincia y el país. Hombres y mujeres que forjaron y sacrificaron recursos, tiempo y trabajo que hoy es desapercibido y desconocido por muchos. Aquí se cumple lo que dijo el poeta y filósofo ensayista Jorge Agustín Santayana: aquellos que no recuerdan el pasado están condenados a repetir. Miguel Ángel Calle Marín, activista y defensor del agua de Oña, te saluda y hace un llamado comedido y respetuoso a todos los que aquí vivimos, para preocuparnos y defender lo que Dios nos ha dado, la fortaleza y la naturaleza de tener un agua. Cuidemos el agua, es el deseo de Miguel Ángel Calle Marín. Felicidades, Oña, tierra querida.
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1: Gloria Alvarado, presidente de la Directiva de Jubilados del Seguro Campesino de Oña Xapa, y toda la directiva rinde el saludo cívico y patriótico a San Felipe de Oña en su aniversario de cantonización. Oña es la entrada y salida de la provincia de la Azuay. Se viste de júbilo al conmemorar 35 años de cantonización. Hoy tus hijos, luchadores, emprendedores y jubilados te rinden pleitesía y desean que la nueva generación sienta el amor a su lugar natal, que su trabajo sea para enaltecer y mejorar el desarrollo de este cantón azuayo. ¡Viva San Felipe de Oña en su aniversario de emancipación política!
0: 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Extendemos nuestro más cordial saludo al Cantón San Felipe de Oña por conmemorar sus 35 años de cantonización, reconocido por la valiosa historia y trabajo de su gente. 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
0: Con un alto espíritu cívico, orgullo y algarabía saludamos al Cantón Oña en un año más de su historia, trabajo y progreso. Nos une la misma tierra, la misma fuerza y el mismo espíritu, siempre caracterizándonos por servir mejor al cantón. El personal del Cuerpo de Bomberos de Oña hace un llamado comedido para que la ciudadanía se acerque a obtener sus permisos respectivos para sus negocios comerciales. A la vez solicita a la ciudadanía a generar y a cuidar la naturaleza y no quemar pajonales ni chaparros que destruyen toda la biodiversidad. Que vive el Cantón Oña, son los deseos del Cuerpo de Bomberos del Cantón Oña. El Sindicato de Choferes Profesionales de Oña felicita

0: La ciudadanía de este cantón de manera especial a sus socios, al comité ejecutivo, al personal administrativo, docentes y alumnos. Desea que este aniversario sea una oportunidad para renovar el compromiso con el bienestar y el crecimiento de esta hermosa tierra. Tierra que nos vio nacer un día a la vez, se hace la invitación a los interesados hombres y mujeres que hayan cumplido la mayoría de edad para que se inscriban en el nuevo curso de capacitación y obtengan su licencia profesional. Hacemos votos para ver a nuestra tierra cada día mejor en el sitial que se merece. Hoy a mayo del 2026.
1: San Felipe de Oña se engalana en sus 35 años de cantonización. Felicidades a sus habitantes y a quienes han hecho patria en este bello rincón azuayo. Que la gracia de Dios reine en sus buenas acciones por un mejor desarrollo cultural, social y religioso. ¡Viva Oña! En sus fiestas cívicas y patrióticas, les desea el padre Tomás Viteri, párroco de San Felipe de Oña.
0: 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Se invita a la directiva y usuarios a participar del desfile que se realizará el día sábado 9 de mayo. ¡Que viva San Felipe de Oña!
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0: En tu radio panamericana son las 16 horas 55 minutos.
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2: San Felipe de Oña se engalana en sus 35 años de cantonización. Felicidades a sus habitantes y a quienes han hecho patria en este bello rincón azuayo. Que la gracia de Dios reine en sus buenas acciones por un mejor desarrollo cultural, social y religioso. ¡Viva Oña! En sus fiestas cívicas y patrióticas, les desea el padre Tomás Viteri, párroco de San Felipe de Oña. Al celebrar sus 35 años de cantonización, es grato dirigirme a ustedes para hacer llegar un afectuoso y efusivo saludo al altivo y progresista pueblo de San Felipe de Oña. La Comisaría Nacional de Policía del Cantón, junto a la Policía Nacional, rinde pleitesía a San Felipe de Oña en este nuevo aniversario de cantonización. ¡Que viva San Felipe de Oña en sus 35 años de emancipación política! Les desea la abogada Fátima Chalén, Comisario Nacional de Policía del Cantón San Felipe de Oña.
3: Con un alto espíritu cívico, orgullo y algarabía saludamos al Cantón Oña. En un año más de su historia, trabajo y progreso, nos une la misma tierra, la misma fuerza y el mismo espíritu, siempre caracterizándonos por servir mejor al Cantón. 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
2: Gloria Alvarado, presidente de la Directiva de Jubilados del Seguro Campesino de Oña Xapa, y toda la directiva rinde el saludo cívico y patriótico a San Felipe de Oña en su aniversario de cantonización. Oña es la entrada y salida de la provincia de la Azuay. Se viste de júbilo al conmemorar 35 años de cantonización. Hoy tus hijos, luchadores, emprendedores y jubilados te rinden pleitesía y desean que la nueva generación sienta el amor a su lugar natal, que su trabajo sea para enaltecer y mejorar el desarrollo de este cantón azuayo. ¡Viva San Felipe de Oña en su aniversario de emancipación política! 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
3: En este aniversario de cantonización, rendimos homenaje a nuestra historia, nuestras tradiciones y a toda la gente que hace grande a nuestro cantón. Que viva el Cantón Oña y su gente trabajadora y luchadora. 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Reconocemos la labor, gestión y lucha incansable de los gestores del Cantón Oña, dentro y fuera de la provincia y el país. Hombres y mujeres que forjaron y sacrificaron recursos, tiempo y trabajo que hoy es desapercibido y desconocido por muchos. Aquí se cumple lo que dijo el poeta y filósofo ensayista Jorge Agustín Santayana: aquellos que no recuerdan el pasado están condenados a repetir. Miguel Ángel Calle Marín, activista y defensor del agua de Oña, te saluda y hace un llamado comedido y respetuoso a todos los que aquí vivimos, para preocuparnos y defender lo que Dios nos ha dado, la fortaleza y la naturaleza de tener un agua. Cuidemos el agua, es el deseo de Miguel Ángel Calle Marín. Felicidades, Oña, tierra querida. El Sindicato de Choferes Profesionales de Oña felicita a la ciudadanía de este cantón, de manera especial a sus socios, al comité ejecutivo, al personal administrativo, docentes y alumnos. Desea que este aniversario sea una oportunidad para renovar el compromiso con el bienestar y el crecimiento de esta hermosa tierra. Tierra que nos vio nacer un día a la vez, se hace la invitación a los interesados hombres y mujeres que hayan cumplido la mayoría de edad para que se inscriban

0: El progreso, la cultura y el bienestar de nuestra comunidad. 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Extiendo mi cordial saludo al Cantón Oña por conmemorar sus 35 años de cantonización. Pueblo reconocido por sus tradiciones y encantos, hoy Patrimonio Nacional del Ecuador. Ejemplo y orgullo para otras poblaciones. Celebremos junto a ustedes este aniversario, deseando que la hermandad en nuestros cantones vecinos siga fortaleciéndose y creciendo diariamente. 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Rendimos homenaje a la historia, identidad y desarrollo de San Felipe de Oña, que con orgullo celebra sus 35 años de cantonización. Un cantón lleno de tradición, cultura, trabajo y esperanza. Radio Panamericana 89.3 FM te saluda y se enorgullece de esta hermosa tierra querida. Ángel Ordóñez, gerente. Extendemos nuestro más cordial saludo al Cantón San Felipe de Oña por conmemorar sus 35 años de cantonización, reconocido por la valiosa historia y trabajo de su gente. 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

0: En tu radio Panamericana son las 17:56.
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12: San Felipe de Oña se engalana en sus 35 años de cantonización. 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
12: 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En sus 35 años de emancipación. Gloria Alvarado, presidente de la directiva de jubilados del Seguro Campesino de Oña Xapa, y toda la directiva rinde el saludo cívico y patriótico a San Felipe de Oña en su aniversario de cantonización. Oña es la entrada y salida de la provincia de La Soay. Se viste de júbilo al conmemorar 35 años de cantonización. Hoy tus hijos, luchadores, emprendedores y jubilados te rinden pleitesía y desean que la nueva generación sienta el amor a su lugar natal, que su trabajo sea para enaltecer y mejorar el desarrollo de este cantón azuayo. ¡Viva San Felipe de Oña en su aniversario de emancipación política! Loor a Oña en su aniversario de cantonización, cuna de hombres y mujeres forjadores del desarrollo y bienestar de sus habitantes. 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

0: lucha incansable de los gestores del Cantón Oña, dentro y fuera de la provincia y el país. Hombres y mujeres que forjaron y sacrificaron recursos, tiempo y trabajo, que hoy es desapercibido y desconocido por muchos. Aquí se cumple lo que dijo el poeta y filósofo ensayista Jorge Agustín Santayana: aquellos que no recuerdan el pasado están condenados a repetir. Miguel Ángel Calle Marín, activista y defensor del agua de Oña, te saluda y hace un llamado comedido y respetuoso a todos los que aquí vivimos, para preocuparnos y defender lo que Dios nos ha dado, la fortaleza y la naturaleza de tener un agua. Cuidemos el agua, es el deseo de Miguel Ángel Calle Marín. Felicidades, Oña, tierra querida. 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